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2: Buenas noches. Bienvenidos al Sistema Ocio número 44. Directo desde Radio Nopal. Les tenemos esta noche un par de sets. El primero a cargo de Federico Sánchez.

La segunda parte de este sistema óseo del 1 de octubre de 2026 queda a cargo de Palmera Invisible. Escuchemos este bello set.

popular, que para muestra basta un botón, pero esto es toda una botonadura de oro puro, señores.

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1: Vamos a escuchar a Daniel Lazzarini con su proyecto Nova Express. Daniel Lazzarini, collagista, tecnofetichista, periodista y gestor, cofundador de la extinta revista Culto Pop y del sello discográfico Subliminal Kit. Actualmente se dedica a este proyecto Nova Express, que es una entidad de carne programada para la multiplexión de información aural. Bien, escuchemos su DJ set.
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0: Sigue siendo. No lo dejes salir. Vuelva a llevarlo.
1: La señora me tranquiliza con esa medida, porque hay asuntos claves que requieren la inmediata atención de la
0: señora.
1: Son encuestas muy extrañas. Si la señora se fija. Y los corderos.
0: También al jardín. ¿Qué significa esto, papá? ¿Se van ustedes?
1: El caso es que...
0: ¿Quién es su ser enfermo? ¿Está enfermo?
1: Pues esta mañana nos encontramos. ¿Pero
0: es una locura, un insulto? ¿Cómo quiere irse en el momento que los sindicatos acaban de sentarse a la mesa?
1: Perdone la señora, pero todo queda junto para servir a los señores.
0: Paciencia, Dios mío. Usted no se encuentra a gusto aquí.
1: Yo no es contrario, señora. Llevo 5 años a su servicio y solo conservo brazos recuerdos.
0: ¿Entonces?
1: Le ruego, listo.
0: ¿Y usted a dónde va?
1: Yo voy a acompañar al señor Pablo a la visita, pero mañana a primera hora regresaremos los dos.
0: No se moleste. Si se van ahora pueden considerarse despedidos.
1: Daría cualquier cosa por darle gusto a la señora. Le ruego, usted.
0: No hay dudas, he puesto de acuerdo. ¿Pero por qué?
1: Permítame la señora sugerirme que el servicio se vuelve cada día más impertinente.
0: Confío en su habilidad para que continúe el servicio con la ayuda de los dos camareros.

0: Beatriz.
1: Eduardo.
0: Edad.
1: 30.
0: Profesión.
1: Arquitecto.
0: Soltero.
1: Hasta el sábado. Pero tú.
0: Hasta el profundo, Dios. Esta noche te siento a mi cambio. Recomiendo con gran atención. ¿Cuál su tratamiento me ha transformado?
1: No hay ningún mérito en ello. En realidad, su valencia es insignificante.
0: ¿Baila usted, doctor?
1: Nunca lo he intentado.
0: Lástima. Quería que me tuvieran sus brazos.
1: Me enorgullece que mi paciente se muestre tan cordial conmigo, pero... ¿Qué pasa?
0: No es nada, gracias, doctor. No comas tanto, Cristian. La úlcera no perdona.
2: Cristian, permítame que le presente a un gran amigo.

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Buenos días, queridas criaturas selváticas. Buenos días, queridas criaturas salvajes. Ya estamos aquí, ya llegamos de nuevo, nuevamente. Una mañana más. La mañana es la del viernes 10 de octubre. Buenos días. Les doy la bienvenida a las 9 y 2 de la mañana con 59 segundos. Estamos comenzando una mañana más, pero estamos acabando una semana más. Y con esta mañana y con la música que va a sonar a continuación, vamos a intentar irnos con el mejor ánimo hacia el horizonte del fin de semana. Nos vamos con esta canción de 4.52. Ayer este personaje se presentaba en el Anahuacalli, Only Good Vibes, desde Detroit, Michigan, el señor Jeff Mills. La canción es Interstellar Feelings.

Ahí tuvimos al grandioso, al magnífico, al maravilloso, al mítico, al ya veterano, el mago, The Wizard, Jeff Mills, el nacido en Detroit, Michigan, oriundo de todas esas tierras gélidas en el año del 63. Bueno, pues nos trae toda la buena onda para amanecer el día de hoy. Y bueno, qué sabrosura. El día de ayer estuvo en el MUTEC, allá tocando en el Museo Anahuacalli. Se ve que estuvo. Cuéntenos, queridas criaturas selváticas. Cuéntenos qué onda. Cuéntenos cómo les fue. Cuéntenos si fueron allá. Cuéntenos si asistieron a la noche del día de ayer. Arroba MMMike o háganos saber qué onda con ustedes. Y cuéntenos ahí en Instagram, arroba MMMaiko. A los gatitos y a mí nos interesa recibir sus mensajes telepáticos. Nos interesa saber qué onda con ustedes, en dónde están, a dónde van, a dónde anduvieron el día de ayer, ya jueves. Y hay mucha música electrónica de aquí el domingo con el MUTEC. Cuéntenos, ayer estuvimos escuchando un montón de música deliciosa y esta mañana no va a ser la excepción. Y bueno, pues ahorita nos vamos a ir con algo del Loveful Plastic de Shinichi Atobe. Esto es una canción cortita, loop 6. De ida y vuelta, es algo de 2.17, para que vayamos arrancando motores. La fotografía de la portada es desde una terraza hacia un lugar con muchos, muchos árboles, probablemente en una ciudad que no conocemos, algún paraje del continente asiático. Vamos pues, con más música, aquí en Mowgli, en vivo, desde el cerro, esculpido a mano para Radio Nopal.

tracks veloces que se pasan de manera veloz. Ahí tuvimos a Shinichi Atobe, ahí sonando a este productor japonés que tiene su sonido envolvente, abstracto, que suena a dub, que suena a minimal, que suena a techno, que suena brilloso y melódico. Ahí lo tuvimos a este veterano que comienza en el año de 2001 desde las latitudes del antiguo Japón. Bueno, pues ahí estuvo sonando con esto cortito que se llama Loop 6. Y vamos a continuar con la mañana del día de hoy. Por favor, comuníquense, queridas criaturas selváticas, arroba mmmaiko, y ahí andamos despachando los gatitos y yo. Vamos con más música. Amanecí con una canción de New Order en la cabeza. Es rarísimo. Bueno, normalmente ustedes no están para saberlo ni yo para contarlo, pero normalmente amanezco con canciones en la cabeza. Y bueno, pues a ver, veamos si nos vamos con esta canción. Si sí, si no, si mejor qué, si mejor a dónde. Bueno, pues resulta que lo que escuchaba era directo del Power Corruption and Lies, que ha estado en mi vida itinerantemente en este momento. Y es de las rolas más raras. De las rolas más raras. No, no es esa. Era algo como esto. Pero entonces, estos son experimentaciones de New Order de 7 minutos y 30 segundos. Esto se llama 586 y solo son ruiditos, imagínense. Amanecí con eso en la cabeza. Y bueno, pues no estoy seguro que lo vayamos a sonar, y ya hemos sonado música directo de el Power Corruption and Lies estos días. Y yo creo que nos vamos a ir con este track, que es precioso, que es bonito, que me pone muy de buenas, que yo creo que a ustedes también les puede gustar. Si lo conocen, si lo han escuchado, y si no, les digo directamente que viene de un álbum de 1982, del A Broken Frame, directamente de ahí. Ellos son Depeche Mode, ese Depeche Mode innovador, rabioso, joven, fresco, loco, despeinado, directo de la Broken Frame de 1982. Este track, que es el número 5, la canción se llama See You. 4:35, tengan el favor de ser felices.

en los coros, Martin Lee Gore, ahí diciendo: lo único que busco en la vida, lo único que quiero es verte, verte, verte, verte, y que quede como testimonio esta canción. Ahí desde esa época en donde estos muchachos eran juveniles, donde todo era feliz, ya Vince Clarke había salido de la banda, había dejado esa chispa creativa para buscar este sonido, para buscar este tipo de diversión, para buscar este tipo de composiciones. Bueno, pues eso ya fue historia y es parte del soundtrack de nuestras vidas. Son las 9:20 de la mañana y vamos a seguir avanzando con más música. Quiero contarles que Sting, que es amigo de Charly García, sacó junto a él un track llamado In the City. El día de ayer fue lanzado hace casi 15 horas, más o menos a las 7 de la noche del día de ayer. Es una canción de tan solo ahorita.

bueno, pues supongo que más cosas además de la música. Aparte, ambos son de octubre. Stink es del 2 de octubre, Charly García del 23. Uno ya cumplió años, el otro está por cumplirlos. Y bueno, vamos a escuchar este track que es nuevecito, que es lustroso, que acaba de salir. Veámoslo, escúchenlo, a ver qué les parece. Un Charly García, ya veterano, y Sting, por ahí escuchaba, hace yoga tántrico, una cosa por el estilo. Él se ve mucho, mucho más resplandeciente, mucho más juvenil, aunque Charly, bueno, la vida dura de las drogas duras, bueno, ha hecho estragos. Es la clase de personaje donde su mente, su alma, su espíritu siguen para arriba y para adelante, y el cuerpo dice, no estoy del todo seguro, ya no te puedo seguir el trote. Lo corrió el señor Carlos Alberto García Moreno. Vámonos con esta rola.

Cada uno por su parte, el señor Charlie García y Sting. Muy bello el video que acompaña a esta producción discográfica. Ambos vagando por las calles de Manhattan, mayormente por las calles de ahí del Lower East Side, hacia Canal Street, hacia el barrio chino, hacia esa frontera donde muchas cosas pasan y dejan de pasar, para arriba y para abajo de la ciudad de Manhattan, ahí donde Charlie García en Walker Street y Cortland Alley tiene su Charlie García Corner, sobre todo esa mitiquísima esquina, justo que es donde le hicieron el retrato para hacer la portada de El Clics Modernos de 1983. Es increíble. Y bueno, yo creo que ya que somos tan fans de Charlie García, podemos irnos con algo de este señor. No estoy seguro si esto que viene del año 2024, del año pasado, o si mejor escuchamos algo de cuando estaba en Sui Generis. Estoy imaginando acá junto con los gatitos en la producción. Vámonos con esto que se llama Te Recuerdo Invierno, con la voz rasposa de Charlie García. Esto es algo cortito de 2.24 y con esto nos vamos al corte de medio programa. Vamos y regresamos. Están escuchando Mowgli y la selva musical, queridas criaturas salvajes, la selva musical de Radio Nopal.

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Directo del año 1976, una banda que ya ha sonado por acá. Somos re fans, turbo mega astro archi hiper mega fans, La Máquina de Ser Pájaros, de su disco homónimo, esta canción que se llama Rock and Roll. Y así regresamos contundente y estruendosamente del corte de medio programa, y vamos a continuar con más música del sur. ¿Cuál es la relación de una banda argentina con el house de Jeff Mills? Bueno, pues los sintetizadores, las máquinas. Por ahí sonaba Charlie García, directo de su álbum del año pasado, pues con esta canción Te Recuerdo Invierno, directo de un momento en donde fue parte de Sui Generis, y reedita esta canción en La Lógica del Escorpión del año pasado. Y luego nos vamos con una de sus bandas primigenias, La Máquina de Hacer Pájaros. Esta canción extiende lo que sonaba hace un momento, extiende el tiempo, es algo cortito de 4:07, pero las orquestaciones son una maravilla, y por ahí todos y cada uno de los integrantes de esta banda pues son una leyenda por sí mismos. Ahí José Luis Fernández, que llegó a tocar en Crucis, bueno, pues en el bajo hizo unas cosas contundentes, acompañado por el enorme Gustavo Basterrica y el grandísimo percusionista, el más experimental, el más propositivo. ¿Qué hubiera pasado si siguiera entre nosotros los vivos? Oscar Moro, que fue parte de Los Gatos, de Color Humano, que fue parte también de esta banda, también Serú Girán, fue parte de Riff, en donde tocaba con Papo, ¿no? Hizo estruendo, hizo música experimental, hizo un montón de cosas, y bueno, claro, Carlos García Lanch. Vamos a avanzar con más música de esas latitudes. Nos vamos a ir con algo de este personaje ninja, de este personaje que definió mucho de lo que pasó en la música argentina, al menos en la producción, ahí en la electrónica y las cosas que pasaban en vivo. Nos vamos con algo del señor Flavio Lucio Máximo Fernández Echeto, que nació en Buenos Aires en el año del 65 y recientemente, a recientes fechas, nos abandonó para existir en otro plano del universo. En el año 2022 se desvanece allá en Mar de Plata. Bueno, pues él fue una de las piezas clave para el Bocanada de Gustavo Cerati. Él fue parte fundamental, hizo samplers en todas las canciones, excepto en Raíz y Verbo Carne. Y bueno, pues él fue muy, muy conocido porque fue músico también en vivo de Soda Stereo y ha colaborado también con Daniel Melero. Nos vamos a ir a escuchar algo de lo último, de lo poco último que grabó, porque también tuvo una carrera independiente, autónoma, como autor. Nos vamos con esto de 4:32 del año 2019, se llama Diversidad, él es Flavio Echeto, sonando aquí en las mañanas electrotropicales de Radio Nopal.

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1: Cosa linda, cosa bonita, música que expande los sentidos. Ahí tuvimos a Flavio Cheto, esta pieza fundamental, este actor, este catalizador de la música allá en la Argentina de los años 2000, también de los 90, de la segunda década también, ya en, por ahí de los 2010, de los años 10 de este siglo, de este milenio. Y vamos a seguir avanzando, que todavía queda mañana, todavía queda un montón por escuchar el día de hoy. Nos vamos a ir con algo de el señor Juan Atkins para regresar a este mood de electrónica del maravilloso techno de Detroit. Él fue conocido como Modelo 500, Model 500, y fue conocido también como Infinity allá en las pistas de baile. Él formó parte de esta escena de techno de Detroit junto con todas las leyendas como Jeff Mills, que abríamos la mañana con eso. Y bueno, pues vamos a avanzar con una cancioncita. Esto esperamos que no sea tan largo, porque esta gente se queda pegada de los cables. Vamos a ver si encontramos por aquí algo bonito, algo rico, algo chévere, algo bailable, pero sobre todo algo corto que esté abajo de los 7 minutos. Vamos con esto que se llama Cóncave 1. Es Juan Atkins con Morris Von Oswald y Borderland. Es algo de 5 minutos y 10 segundos. A ver cómo nos va. Y ya estamos con esto entrando a la frontera final del cierre de la semana, del cierre del día de hoy en esta mañana musical. Vamos pues con más música. Manden sus mensajes telepáticos @mmmaico.

Bitsito, melodías que en la repetición y el loop nos hacen recordar, meditar y nos hacen regresar a donde comenzamos el día de hoy. Y bueno, yo creo que ya nos vamos a ir con algo que también tiene que ver con todo lo que ha sucedido el día de hoy. Inconexiones directas, por supuesto que sí. Nos vamos a ir con algo que forma parte de los anales de la historia. Michael Anthony Banks, mejor conocido como el Mad Banks, fue parte de la colectiva que le dio forma al techno de Detroit, junto con Jeff Mills, y junto con él formó el Underground Resistance, este sello discográfico y proyecto musical que producía hacia los años 90 pues una estética muy muy de esas latitudes, con las máquinas que ellos conseguían. Y bueno, él, Mike Banks, formó parte de Parliament Funkadelic en alguna de sus encarnaciones. Y si tocó en este disco o no, eso no importa. Nos vamos a despedir con una de las canciones largas, así parece. Nah, nos vamos a ir con esto que se llama Super Stupid. Es algo de 3:57. Ellos son Parliament y seguramente todavía llegamos a despedirnos y a desearles buen fin de semana.

Y ya con esto, al parecer, nos estamos despidiendo, se diluye. Nos vamos con You Got Me Smiling. Esto es de Sly and the Family Stone. Nos vamos y nos estamos escuchando y viendo la próxima semana. Tengan un excelente fin de semana. Les mandamos la mejor de las buenas vibras. Chao.

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Buenos días, hermosas criaturas matinales. Buenos días, criaturas salvajes. Buenos días, criaturas solares que resplandecen justo con los brazos de la señora Sol. 7:36 de la mañana en este miércoles 11 de noviembre. El año se nos acaba, ya se nos está diluyendo, se desbasta y se va junto con los días y el correr del aire, estos ventarrones que empiezan a existir con aire gélido, nada más nos hacen pensar que es buena idea mantenernos resguardadas en casa y bueno, pues con ganas de obviamente no salir de la cama. Vamos a comenzar la mañana el día de hoy con mucha música. Nos vamos a ir con unos de los muy favoritos de los macacos, los mininos y el resto de criaturas salvajes que se encuentran aquí conmigo. Everything But The Girl, estos chicos, este dueto, esta institución musical que se forma en el año del 92, Ben Watts y Tracy Thorn. A los 19 años crean, a principios de los 80, uno todavía no había nacido, crean este dúo que poco a poco se va volviendo en un pilar de la música independiente, sobre todo la electrónica, ahí en el Reino Unido y por consiguiente en el mundo entero. Nos vamos a ir con algo de su álbum EP single de 1982, Night and Day, todavía cuando tocaban con música e instrumentos acústicos. Escuchen esto, es la canción que le da nombre al EP y bueno, un fresco, un muy muy inicial Everything But The Girl. Y bueno, comenzamos. Ya saben que conmigo se comunican al @mmmaiko antes de comenzar la música. Y bueno, aquí vamos.

Ahí tuvimos a una Tracy Thorn que estaba todavía desarrollando sus capacidades vocales, descubriéndolas, explorándolas, antes de definir su estilo propio. Y bueno, mucha exploración, una voz muy juvenil, algo similar a la bossa nova es lo que acaba de sonar en manos de Everything But The Girl, una primera encarnación que se encargaría de trabajar mucho con instrumentaciones acústicas para después darle paso a la música electrónica en su vida, los sintetizadores y demás cosas. Colaborando ya después con Massive Attack, haciendo remixes, pegando hits noventeros a todo lo que da. En fin, el resto es historia, ¿para qué se las cuento si podemos sonar más música? Y ahora vamos a ir con Alexander Bering y su proyecto The Mill High Club. The Mill High Club. Ellos están en Los Ángeles y es una banda de pop psicodélico que originalmente comienza en Chicago y bueno, hay mucho detalle sin ser indulgentes en su sonido, por supuesto. Y todo esto comienza en 2012. Lo que vamos a escuchar será algo del Skip Tracing de 2016, una portada bastante extraña, parece muy vintage. Hay unas perspectivas extrañas, una escena policíaca, qué sé yo, qué les digo, qué les cuento. Escúchenle este álbum editado en las Tone Pro Records. Ahí les dejo 11 tracks en 30 minutos. Y lo que sonará a continuación es la canción que le da apertura y título a este álbum, Skip Tracing. Lo van a escuchar aquí mismo en Mowgli, en la selva musical de Radio Nopal.

Y eso que sonaba en este momento era el señor Baxter Dury con algo llamado Leak at the Disco de su álbum de 2011 Happy Soup. Él, siendo contextualmente hijo de un ícono pop de la New Wave, Ian Dury, en 2012 se encarga de darle vida a un proyecto musical, el oriundo de Buckinghamshire, ahí en Inglaterra, en Wingrave, es que con su voz profunda nos trajo esta melodía bastante ligerita y luego muy movida, mucha cosa en esos casi 5 minutos. Y a continuación nos vamos a ir con algo de Noches de Morbo, un single del 2016, apenas 3 tracks, con una bonita portada de Alien Punk con una chamarra ilustrada ahí, toda rayonada. Los autores de este track son Morbo y Mambo, que buscan hacer mucho groove, mucha psicodelia y mucha música dance floor. Es algo como si fuera una improvisación entre LCD Sound System, Can y un poco de Fela Kuti. Ellos se encargan desenfrenadamente de ser introspectivos, urgentes, y todo esto viene directo desde Argentina. Es un track single autoeditado y lo que sonará será el tercero de este EP. Todas sus portadas son ilustradas, échenles un vistazo. Y bueno, el track se llama Camille y a las 7:53 que suene vamos a seguir avanzando aquí en la mañana musical de Radio Nopal. No estoy del todo seguro si esto nos llevará al corte de medio programa. ¿Qué importa? No estamos aquí por el tiempo, estamos aquí por la cheveritud. Sea pues, no dejen de comunicarse al arroba mmmaiko, que suene Camila, a cargo de Morbo y Mambo desde Argentina, en Mowgli, la selva musical de Radio Nopal.

Ahí tuvimos al chileno Nicolás Jar bajo su seudónimo de Against All Logic. Ya se me escrachó todo. Tuvimos a Morbo y Mambo con Camille, qué cosa más maravillosa. Y nos vamos a ir con Nicolás Jar a las casi 8 en punto de la mañana con su seudónimo de Against All Logic, de su álbum de 2018 llamado 2012-2017. El chileno hace esta producción de 11 tracks en 66 minutos, casi diabólico, editado en la Other People. Y bueno, nada como un proyecto alterno para explorar otro tipo de sonidos. La canción de este álbum se llama This Is Old House Is All I Have. This Old House Is All I Have. Esta vieja casa es todo lo que tengo. Y bueno, pues ahora sí, a las 8 en punto con 20 y algunos segunditos, es que nos vamos a avanzar con esta canción. Vamos y regresamos. Están escuchando Mowgli en Radio Nopal.

Y ahora resulta que vamos con algo más festivo a cargo de Dear Hope, algo directo del Dear Hope vs. The Evil de 2011 con ahí unas letras góticas, la canción Super Duper Rescue Heads, y que la mañana resplandezca con nosotros y todas nuestras células.

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4: Rápida y velozmente es que escuchamos música y sobre todo que nos plagamos de pura buena onda, ruiditos extraños de repente, pero siempre con la finalidad de estar muy, muy, muy alegres y dispuestas al día y lo que nos depara. Así que sigamos avanzando con más música. Ahora nos vamos a ir con Grover Washington, Washington Jr., que es uno de los saxofonistas más populares del rhythm and blues y del soul jazz, que genera varios combos poco frecuentes y ha influenciado muchísimo la escena desde los años 60. Imagínense, nos vamos a ir con algo de su antología, un álbum que fue lanzado en el 85 y que recolectaba de sus mejores canciones 10 de ellas en 53 minutos. Y lo que sonará a continuación es Just the Two of Us con Bill Withers, y seguro la conocen, espero la vayan a disfrutar, nada más para que inyectemos mucha buena vibra mientras hacen ejercicio, se encuentran en el desayuno, se trasladan a algún lugar, ojalá y lo hagan de manera segura, si es en auto, caminando, en bicicleta, en patines, si los lleva alguien, si comparten la mañana, si se encuentran en cama, si van por propia cuenta, qué sé yo, háganmelo saber, @mmmaiko a las 8 y 9 de la mañana, un pitazo de todos los tiempos, aquí en Mowgli por Radio Nopal.

Qué rápido se pasan 4 minutos cuando se trata de un hit como ese en los años 80. Y bueno, ahora nos vamos a ir con Gangstar, con algo de su álbum Mass Appeal, que es una compilación de sus mejores tracks editada en el 2006. Gangstar, este dúo noventero conformado por MC y DJ Duos, pues bueno, pues vamos a escucharlos, ellos que son los padrinos de gente como Nas, Jay-Z, Notorious B.I.G., qué sé yo. Escuchemos este track, X-Girl to Next Girl, aquí en la selva musical de Radio Nopal. Hay bastante hip hop instrumental aquí en la producción de esta canción. Disfrútala.

tuvimos, tenemos uno de los pilares del hip hop del East Coast en los años 90, y eso nos va a permitir irnos ahora a otra latitud con la señorita Stella Rose Bennett. Ella comienza a ser conocida en 2017 a sus apenas 17 añitos, nacida en enero del año 2000. Esta señorita se ha encargado de, en TikTok, al menos el año pasado, haber alcanzado los 10.3 millones de usuarios, videos, vistas y demás. Y ella se hace llamar Beanie, directo de Auckland, en Nueva Zelanda. Y lo que va a sonar a continuación es algo de su más reciente producción llamada Stella and Steve, un EP de 5 canciones en apenas 17 minutitos, en donde la portada, ella está subida en el techo de un automóvil. No sé qué modelo sea, un poco irreconocible para mí, tampoco es que sepa mucho, pero tampoco creo que sea cualquier carro, a lo mejor es uno neozelandés, qué sé yo, y muchas bestias salvajes acompañándola ahí en la fotografía con un fondo enteramente nuboso. Y bueno, la canción que vamos a escuchar ahorita es la que se llama Super Lonely. Les va a gustar, le van a disfrutar. Esto es algo de la música que se hace por estos días, que son criaturas pues 2000eras. Ellas no conocieron los 90, así es que cálenle, hínquenle el diente, disfrútenla.

ya existen musicalmente en otras plataformas que no sea el formato conocido como disco. Y bueno, pues ahí tuvimos a la señorita Vini en coproducción con Gus Dapperton. Y a continuación nos vamos a ir con algo que es un poco reggae, es un poco dub, es bastante música entre trip hop, ensoñación y psicodelia, algo pop. Se forma en los años 80 esta agrupación con el cantautor Shinji Sato y sus vocales andróginas, junto con Kichi Moteji, y les estoy hablando del baterista y el sampler de The Fishmans. Ellos desde Japón tienen un álbum en 1996 editado en la Universal, en la USM Japan, que la verdad es que no sé cómo pronunciarlo, pero la canción con la que nos vamos a despedir es Baby Blue, que es el track número 2 de esta producción discográfica de apenas 8 tracks. Yo creo, sé que les va a gustar, música de otras latitudes, de otras eras, pero sobre todo de otras culturas que aún nos parecen frescas. Esto fue Mowgli y a las 8:25 me despido. Muchas gracias por haber estado aquí, ahí nos vemos, ahí nos olemos, chao.

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Muy buenas noches. Esta es la bienvenida al capítulo 15 de Músicas de Acá. Como cada martes, quincenalmente, nos reunimos a descubrir la música de América Latina aquí en la frecuencia de Radio Nopal. El capítulo de hoy es un capítulo especial. Músicas de Acá se complace en presentarle a ustedes al grupo Las Mujeres Cardencheras. Músicas de Acá es un programa dedicado al sonido de América Latina. En los capítulos anteriores nos hemos enfocado en los discos que han salido de este año 2025 con distintos artistas de la vanguardia de América Latina. Hoy vamos a escuchar y conocer a las Mujeres Cardencheras, un grupo de mujeres que cultiva el canto cardenche en la Sierra de Durango. El canto cardenche es un canto muy particular, es una música sin instrumentos que se canta a capela y que tiene en las Mujeres Cardencheras a una de sus últimas exponentes. El canto cardenche es un canto a punto de desaparecer y hay un concierto este fin de semana, dos conciertos este fin de semana, donde podremos escucharlas en la Ciudad de México. El concierto de este viernes es parte de la fiesta de clausura de la campaña de recolección de fondos de esta Radio Nopal. 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Volvemos a la música. Vamos a escuchar entonces a Alma Leticia Montenegro, quien es una de las tres mujeres cardencheras junto a Catalina Bañuelos y María Guadalupe Ríos, con una primera descripción de lo que significan las mujeres cardencheras. A continuación vamos a escuchar la canción Yo ya me voy a morir a los desiertos, que es parte de las sesiones silvestres. Son las Mujeres Cardencheras en las Músicas de Acá por Radio Nopal.

0: Nosotras como grupo tenemos más de 20 años. Bueno, éramos cuatro voces del Cardenche Serrano. Ahorita solo somos tres, porque pues ya nos falleció una de nuestras compañeras que sea la cuarta voz. Entonces, nosotras somos originarias de la Sierra de Durango. Y este canto que nosotros cantamos es también original de esa región. Entonces, nosotras siempre escuchamos a no solo a los hombres cantar el canto, sino también a nuestras abuelas, las bisabuelas, o sea, a nuestras familiares, pero también a la gente que lo interpretaba, que también eran mujeres. Y pues se canta también a capela, porque pues así es la tradición no es que no era que se formaran grupos como para estar cantando con instrumentos y cosas así, sino que iba surgiendo según la, pues fueron grupos de una necesidad, ¿no? Que tenía la gente de manifestarse y se manifestaban mucho por el lado del canto.
1: ¿No?

Estás escuchando Músicas de Acá, un programa sobre la música de América Latina que se transmite quincenalmente los martes aquí en Radio Nopal desde la Ciudad de México. En este capítulo estamos escuchando a las mujeres cardencheras a propósito de los conciertos de este fin de semana en Ciudad de México. Quisiera invitarles a escuchar una segunda voz de Alma Leticia Montenegro, quien explica en un audio más extenso las raíces del canto cardenche, las características del entorno y de la vida que dan origen a esta música sin instrumentos, a este canto a capela, y desde ahí profundizar sobre la cultura detrás de esta música que en las mujeres cardencheras y en Guadalupe Salazar tienen a sus últimos exponentes. Escuchamos por favor este audio de casi 8 minutos. Pongan atención primero a la voz de Alma Leticia Montenegro, que quise acompañar con el sonido de fondo de la Biblioteca del Sonido de las Aves de México, del coordinador Fernando González García. Sonidos de ambiente para escuchar en profundidad las características del canto cardenche en la voz de Alma.

Mira, nosotras, desafortunadamente ya somos ya pues de las últimas intérpretes que quedamos, porque el canto ya cayó en desuso, porque los jóvenes que lo pudieran continuar recibían, ya recibieron otro tipo de propuestas, ¿no? De propuestas tradicionales. Ya hay muchas tradiciones que se nos están terminando, inclusive también las tradiciones gastronómicas están en decaimiento. Ya estamos ante un crepúsculo ya del canto, o sea que desafortunadamente, pero te voy a platicar más o menos cómo era en el tiempo en el que pues estaba vigente el canto y en el que nosotros lo pudimos aprender. El canto se divide son dos vertientes de una sola, de un solo tipo. Por ejemplo, el canto cardense también era llamado tasajo. Tasajo cardense era de lo más humilde que tú puedas entender. Esa palabra es algo que designa algo muy humilde, muy de sierra, muy humilde. Entonces, nuestra gente lo cantaba cuando sembraba, cuando araban la tierra, cuando recogían la cosecha, cuando venían y por ejemplo, los hombres cuando partían la leña, cuando ordeñaban. El canto era algo que acompañó muchísimo a esas comunidades, esas generaciones, la generación todavía de de mi tatarabuela, de mi bisabuela. Y las mujeres hacían pues su ropa, ¿verdad? Ellas la cosían, pues sí, la diseñaban. Y también cantaban y a veces también se juntaban las mujeres a cantar en la tarde y también, por ejemplo, cuando cosían su ropa, cuando hacían, era hacer allá muchas servilletas como para la cocina, para los muebles, se tejía mucho, se cosía mucho con hilaza. Y todo eso, el canto era parte de esa actividad. Era el canto, por ejemplo, del que eran dos vertientes, es el canto de la calle y el canto religioso. Me estoy refiriendo ahorita al canto también que era más el de la calle, por ejemplo, que oías, pasabas tú por alguna labor donde estaban pues recogiendo o sembrando o barbechando la tierra. Y se oía que estaban cantando y las personas pues continuaban los cantos y se cantaban y se contestaban muy bonito. Entonces ya no se escucha cantar, ya casi no hay quien labre la tierra. Pero en ese tiempo así fue y también, por ejemplo, las mujeres lo usaban mucho para los niños. Tenemos algo de vestigios de canto cardenche infantil, o sea, cosa que nadie tiene. Nosotras tenemos algo, unas canciones que son precisamente para los niños y unas canciones también muy graciosas que venían del tiempo de la revolución. Y las mujeres, por ejemplo, como te digo, lo cantaban pues cuando estaban haciendo la comida, porque ahí todo tenías que preservar, como la sierra, pues sí te da alimento, pero hay un tiempo en que la sierra y la tierra se cierra, entonces ya no hay nada y tenías que aprender a preservar lo que era, por ejemplo, la fruta, la preservabas en almíbar, los chiles secos, la carne la secabas, hacías el chorizo con la carne. Tenías que aprovechar y pues como eran labores muy difíciles, muy duras, muy arduas, muy pesadas, que también realizaban las mujeres y hombres, pero más las mujeres en la elaboración de queso, elaboración de galleta, de todo eso, de pan, de tortillas, todo eso lo elaboraban a mano, lo tenían que moler y el maíz, y era muy duro. Entonces las personas se apoyaron mucho en lo que era el canto. Existe el canto que te digo, pero también lo usaban en las labores, el canto religioso, no nada más se utilizaba en la capilla o en las celebraciones que había religiosas, que tenemos
de veras unos tesoros grandísimos en cuanto al canto religioso. Nosotras tenemos unas alabanzas muy antiguas, y que fue las que, pues, con las que evangelizaron allá en nuestras tierras los primeros evangelizadores que vinieron aquí a Durango. Entonces, ellos, por ejemplo, a los difuntos se les cantaba desde que los ponían ahí, los tendían, se llamaba tender al difunto para que lo velaran, y era de estar los cantores cantando, pues, días enteros, ¿no? Y se acompañaban con la copa con ingesta de mezcal de la sierra, que también se elabora por allá, para poder aguantar todo el trayecto de acompañamiento al difunto. Por ejemplo, era puro canto religioso, y si se podía, o que le gustaba a la persona, también eso lo usaban. Entonces, el canto siempre acompañó a nuestra gente. Igual en el cortejo, el canto acompañaba de lejos, porque no podían acercarse con la mujer, porque no podían estar cerca de su vivienda, porque no era bien visto. Entonces se ponían cerca de un árbol que estuviera por ahí, alguna barda, y le llevaban, pues, unas canciones para que ella las escuchara. Y también en las bodas, pues, cantaban los cantores. Ya si había un instrumento, era, haz de cuenta, como un gran lujo, ¿verdad? Había quienes podían mandar traer algún instrumento de algún lado, que algún músico que cantara o tocara, pues era lo nunca visto, lo máximo, porque nuestra sierra en ese tiempo era de muy difícil acceso. Y pues eso es lo que más o menos a grandes rasgos te pudiera decir de la pregunta final. Y pues ya quedó fuera de lo que era la espontaneidad y el corazón derramándose en una frase. Porque eso es una característica que tiene el canto, que se canta con el corazón. Por eso es cardencia, porque duele, porque es el corazón el que está cantando, el que está hablando, el que está exponiéndose. Es ahí a corazón abierto. Yo siempre digo, el canto cardencia es a corazón abierto.

Esto es Radio Nopal, Músicas de Acá, capítulo 15, entrevista a las mujeres cardencheras. Escuchábamos recién la explicación de este canto cardenche. Su nombre viene del cardo, que es un cactus cuyas espinas provocan mayor dolor cuando son retiradas luego de causar una herida. A esa alusión es que trae este canto una idea de lavar las heridas a través de la música, de cantar para sanar el dolor. Es un blues mexicano de la Sierra de Durango y bueno, este viernes las mujeres cardencheras se presentan en la fiesta de Radio Nopal. Pueden comprar las entradas en la plataforma Boletia y hay entrada liberada para todas las personas que apoyan a la Radio Nopal en su campaña de Patreon. A continuación vamos a escuchar la última parte de esta entrevista a las mujeres cardencheras, donde Alma Leticia Montenegro va a explicar la importancia de contar con Guadalupe Salazar. Este invitado es un miembro de los cardencheros de Sapioris y es considerado como el último cantarchero. De ahí el valor y la riqueza que tiene ver a las mujeres cardencheras junto a Guadalupe Salazar, los últimos exponentes vivos del canto cardenche, esta música que emerge desde la Sierra de Durango. Luego de las voces sonará la canción No sé por qué, por los cardencheros de Sapioris.

Mira, nosotras, yo por ejemplo, pues me jacto de tener una gran amistad con don Lupito, que lo conozco desde hace más de 20 años. Y yo lo admiro al señor porque es un señor del canto. Yo le digo que es el último dios del canto cardense. Le da así como que risa, ¿no? Entonces, yo lo quiero mucho a este señor. Y pues como él ya no tiene grupo, él está solito, él ya se le fueron sus compañeros. Y pues a nosotros nos gusta invitarlo siempre que él tenga la disposición, pues sí, ¿verdad?, de ir y todo eso. Porque a mí me gusta mostrarle a la gente pues lo que él vale. Hay gente que, por ejemplo, no lo conoce o lo quisiera conocer o ha escuchado hablar de él. Y se me hace a mí pues una muy buena idea también apoyarlo y apoyarnos, o sea, también con él, porque él nos apoya y nosotros lo apoyamos. Entonces, sí me gusta que él tenga esas oportunidades de estar en un grupo. Como pues ya no va a ser nunca lo mismo, ¿verdad? Pero el llevar todavía que puedan conocer a don Lupe y que nos puedan conocer a nosotras, a mí se me hace que es algo muy bueno para la gente que lo pueda ver y que lo quiera ver, ¿verdad? Entonces es por eso nada más, porque a mí se me hace algo desperdiciado dejar a don Lupe ahí solo.

Vamos a invitarles ahora a un viaje musical. Damos cierre a la entrevista a las mujeres cardencheras, a la presentación de esta música que podremos escuchar este fin de semana en la Ciudad de México, y dejarles la invitación para el viernes 15 de agosto, las mujeres cardencheras, como parte de la fiesta de clausura de la campaña de fondos de Rayo Nopal, en el Club Pasagüero, en el Centro Histórico de la Ciudad de México. Ahí se va a presentar también el sonido Aye Aye. 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También hay un DJ set final que es sorpresa y muy recomendable para la fiesta del viernes 15 de agosto en el Club Pasagüero. 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Y el sábado, las mujeres cardencheras se presentan a las 18 horas en el Club Yazatlán, el club que está ubicado en la calle Guanajuato, ahí en la colonia Roma, el epicentro del jazz en la Ciudad de México, donde el sábado podrán ver también a las mujeres cardencheras junto a Guadalupe Salazar. A continuación, entonces, vamos a escuchar un registro extenso de las mujeres cardencheras con el concierto titulado Alientos Cardenches, que también lo pueden encontrar completo en YouTube. Vamos a escuchar aquí un extracto hasta las 10 de la noche para cerrar este capítulo 15 de las músicas de acá. Muchas gracias por su sintonía. Muy buenas noches y hasta pronto. 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

0: Mi nombre es Evangelina Núñez Soto y soy de San Pedro de Azafranes, municipio de Otáez, Durango.
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Esa versión que acabamos de escuchar es totalmente de San Pedro de Azafranes, municipio de Otáez. A pesar de que esa cancioncilla la escribió Marciano Silva, que era acordeonista de Emiliano Zapata. Bueno, y ahora vamos a aconsejar al amor. Un joven que quiere enamorar a la dama le pide a sus amigos que lo instruyan.

Nos vamos a trasladar a un ranchito que se llama, pues ahora La Purísima, pero antes era el Venado, La Purísima, donde María Luisa Blanco, mi tatarabuelita, está con sus faldillitas blancas y su chal, escuchando pasar los cantores y la música, y se levanta ella de su cama en la noche para bailar esta versión hermosa que nos deja ese recuerdo tan hermoso que viene de La Purísima, la bisabuelita de mi madre, y que por medio de mi madre nos llevó esta versión, ya que María Luisa Blanco murió a los 115 años.

0: Pues antes la gente cantaba todo de memoria, pues tenían mejor memoria que nosotras. Somos de la generación, de la última generación que usaba las libretas, los apuntes. Mi abuela era cantora, también de aquí de nuestras compañeras, sus parientes, su gente, también cantores. Pero hay una particularidad de que mi abuelita aprendió a escribir para que no se le olvidaran sus cantos, porque luego se olvidan los cantos y tenían que, gracias, tenían que las personas, pues de algún modo preservar el legado y era ese, aprendiendo a escribir. Para esta interpretación me gustaría que encendieran las luces de sus celulares para que se quede bien bonito en el video.
1: Bueno, esta canción para mí es un recuerdo de mi mamá. Es una cosa muy especial.

¿Se tiene la idea de que el canto Cardenche pone los cabellos de punta? Luego dice, no, es un canto muy triste, muy doloroso y da miedo. Pues con estos cantos que siguen, la verdad, a muchos niños se llegan de los velorios, ¿verdad? Porque ¿qué andaba haciendo un niño en un velorio? Entonces, tenemos nuestro legado también religioso. El que le hemos cantado es Canto de la Calle, y vamos a hacer un paréntesis para cantar algo religioso y luego continuamos con De la Calle. Nuestro canto religioso. Nuestro canto religioso se acostumbraba en los velorios, pues en los rosarios de pésame, en la Semana Santa. Y esta alabanza la hemos hecho en un pequeño resumen, ya que tiene más de 20 versos, porque eran

Bueno, vamos a seguir con un experimento de un angelito. Es un experimento muy pequeño que solo tiene tres versos. Y esperemos que se recojan en su corazón, porque esto es parte de nuestras tradiciones, la muerte, de nuestro canto cardenche. Y vamos a tratar de interpretar a la manera de la sierra el experimento de angelito.

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Buenos días, queridas criaturas selváticas. Buenos días, queridas criaturas salvajes. Ya estamos aquí, ya llegamos de nuevo, nuevamente, una mañana más. La mañana es la del viernes 10 de octubre. Buenos días. Les doy la bienvenida a las 9 y 2 de la mañana con 59 segundos. Estamos comenzando una mañana más, pero estamos acabando una semana más. Y con esta mañana y con la música que va a sonar a continuación, vamos a intentar irnos con el mejor ánimo hacia el horizonte del fin de semana. Nos vamos con esta canción de 4.52. Ayer este personaje se presentaba en el Anahuacalli Only Good Vibes desde Detroit, Michigan, el señor Jeff Mills. La canción es Interstellar Feelings.

¿Qué onda? Cuéntenos cómo les fue. Cuéntenos si fueron allá. Cuéntenos si asistieron a la noche del día de ayer. Arroba MMMike o háganos saber qué onda con ustedes. Y cuéntenos ahí en Instagram, arroba MMMike. A los gatitos y a mí nos interesa recibir sus mensajes telepáticos. Nos interesa saber qué onda con ustedes, en dónde están, a dónde van, a dónde anduvieron el día de ayer, ya jueves, y hay mucha música electrónica de aquí el domingo con el Mutec. Cuéntenos, ayer estuvimos escuchando un montón de música deliciosa y esta mañana no va a ser la excepción. Y bueno, pues ahorita nos vamos a ir con algo del Loveable Plastic de Shinichi Atobe. Esto es una canción cortita, Loop 6, de ida y vuelta, es algo de 2.17, para que vayamos arrancando motores. La fotografía de la portada es desde una terraza hacia un lugar con muchos, muchos árboles, probablemente en una ciudad que no conocemos, algún paraje del continente asiático. Vamos pues con más música. Aquí en Mowgli, en vivo, desde el cerro, esculpido a mano para Radio Nopal.

cómics veloces que se pasan de manera veloz. Ahí tuvimos a Shinichi y a Tobe ahí sonando, a este productor japonés que tiene su sonido envolvente, abstracto, que suena a dub, que suena a minimal, que suena a techno, que suena brilloso y melódico. Ahí lo tuvimos a este veterano que comienza en el año de 2001 desde las latitudes del antiguo Japón. Bueno, pues ahí estuvo sonando con esto cortito que se llama Loop 6. Y vamos a continuar con la mañana del día de hoy. Por favor, comuníquense, queridas criaturas selváticas, @mmmaiko, y ahí andamos despachando los gatitos y yo. Vamos con más música. Amanecí con una canción de New Order en la cabeza. Es rarísimo. Bueno, normalmente ustedes no están para saberlo ni yo para contarlo, pero normalmente amanezco con canciones en la cabeza. Y bueno, pues a ver, veamos si nos vamos con esta canción. Si sí, si no, si mejor qué, si mejor a dónde. Bueno, pues resulta que lo que escuchaba era

directo del Power Corruption and Lies, que he estado en mi vida itinerantemente en este momento. Y es de las rolas más raras. No, no es esa. Era algo como esto. Pero entonces, estos son experimentaciones de New Order de 7 minutos y 30 segundos. Esto se llama 586 y solo son ruiditos, imagínense. Amanecí con eso en la cabeza y bueno, pues no estoy seguro que lo vayamos a sonar, y ya hemos sonado música directo de el Power Corruption and Lies estos días. Y yo creo que nos vamos a ir con este track, que es precioso, que es bonito, que me pone muy de buenas, que yo creo que a ustedes también les puede gustar. Si lo conocen, si lo han escuchado, y si no, les digo directamente que viene de un álbum de 1982, del A Broken Frame, directamente de ahí. Ellos son Depeche Mode, ese Depeche Mode innovador, rabioso, joven, fresco, loco, despeinado, directo de la Broken Frame de 1982. Este track, que es el número 5, la canción se llama See You. 4:35, tengan el favor de ser felices.

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1: En los coros, Martin Lee Gore, ahí diciendo, lo único que busco en la vida, lo único que quiero es verte, verte, verte, verte, y que quede como testimonio esta canción, ahí desde esa época en donde estos muchachos eran juveniles, donde todo era feliz, ya Vince Clarke había salido de la banda, había dejado esa chispa creativa para buscar este sonido, para buscar este tipo de diversión, para buscar este tipo de composiciones. Bueno, pues eso ya fue historia y es parte del soundtrack de nuestras vidas. Son las 9:20 de la mañana y vamos a seguir avanzando con más música. Quiero contarles que Sting, que es amigo de Charlie García, sacó junto a él un track llamado In the City. El día de ayer fue lanzado hace casi 15 horas, más o menos a las 7 de la noche del día de ayer. Es una canción de tan solo, ahorita les digo, es una canción de tan solo, es una cancioncita de 3 minutos y 51 segundos. Y para que lo tengan claro, les tengo un dato ahí bastante interesante. No le importa absolutamente a nadie, pero resulta ser que el señor Gordon Matthew Thomas Summer, mejor conocido como Sting, bueno, pues él es también del año 51, al igual que Charlie García. Y bueno, pues supongo que más cosas además de la música. Aparte, ambos son de octubre. Sting es del 2 de octubre, Charlie García del 23. Uno ya cumplió años, el otro está por cumplirlos. Y bueno, vamos a escuchar este track que es nuevecito, que es lustroso, que acaba de salir. Veámoslo, escúchenlo, a ver qué les parece. Un Charlie García, ya veterano. Y Sting, por ahí escuchaba, hace yoga tántrico, una cosa por el estilo. Él se ve mucho, mucho más resplandeciente, mucho más juvenil. Aunque Charlie, bueno, la vida dura de las drogas duras. Bueno, ha hecho estragos. Es la clase de personaje donde su mente, su alma, su espíritu siguen para arriba y para adelante. Y el cuerpo dice, no estoy del todo seguro, ya no te puedo seguir el trote. Lo corrió el señor Carlos Alberto García Moreno. Vámonos con esta rola.

¿Qué les parece esta colaboración de estos dos veteranazos, de estas dos leyendas, cada uno por su parte, el señor Charly García y Sting? Muy bello el video que acompaña a esta producción discográfica, ambos vagando por las calles de Manhattan, mayormente por las calles de ahí del Lower East Side, hacia Canal Street, hacia el barrio chino, hacia esa frontera donde muchas cosas pasan y dejan de pasar para arriba y para abajo de la ciudad de Manhattan, ahí donde Charly García en Walker Street y Cortland Alley tiene su Charly García Corner, sobre todo esa mítica, mítica, mítica, mitiquísima, mitiquísima esquina, justo que es donde le hicieron el retrato para hacer la portada de El Clics Modernos de 1983. Es increíble. Y bueno, yo creo que ya que somos tan fans de Charly García, podemos irnos con algo de este señor. No estoy seguro si esto que viene del año 2024, del año pasado, o si mejor escuchamos algo de cuando estaba en Sui Generis. Estoy imaginando acá junto con los gatitos en la producción. Vámonos con esto que se llama Te Recuerdo Invierno, con la voz rasposa de Charly García. Esto es algo cortito de 2.24 y con esto nos vamos al corte de medio programa. Vamos y regresamos. Están escuchando Mowgli y la selva musical, queridas criaturas salvajes, la selva musical de Radio Nopal.

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Directo del año 1976, una banda que ya ha sonado por acá. Somos re fans, turbo mega astro archi hiper mega fans, La Máquina de Ser Pájaros, de su disco homónimo, esta canción que se llama Rock and Roll. Y así regresamos contundente y estruendosamente del corte de medio programa, y vamos a continuar con más música del sur. ¿Cuál es la relación de una banda argentina con el house de Jeff Mills? Bueno, pues los sintetizadores, las máquinas. Por ahí sonaba Charlie García, directo de su álbum del año pasado, pues con esta canción Te Recuerdo Invierno, directo de un momento en donde fue parte de Sui Generis, y reedita esta canción en La Lógica del Escorpión del año pasado. Y luego nos vamos con una de sus bandas primigenias, La Máquina de Hacer Pájaros. Esta canción extiende lo que sonaba hace un momento, extiende el tiempo, es algo cortito de 4:07, pero las orquestaciones son una maravilla. Y por ahí todos y cada uno de los integrantes de esta banda, pues son una leyenda por sí mismos. Ahí José Luis Fernández, que llegó a tocar en Crucis, bueno, pues en el bajo hizo unas cosas contundentes, acompañado por el enorme Gustavo Basterrica y el grandísimo percusionista, el más experimentado, el más experimental, el más propositivo. ¿Qué hubiera pasado si siguiera entre nosotros los vivos? Oscar Moro, que fue parte de Los Gatos, de Color Humano, que fue parte también de esta banda, también Serú Girán, fue parte de Riff, en donde tocaba con Papo, ¿no? Hizo estruendo, hizo música experimental, hizo un montón de cosas, y bueno, claro, Carlos García Lanch. Vamos a avanzar con más música de esas latitudes. Nos vamos a ir con algo de este personaje ninja, de este personaje que definió mucho de lo que pasó en la música argentina, al menos en la producción, ahí en la electrónica y las cosas que pasaban en vivo. Nos vamos con algo del señor Flavio Lucio Máximo Fernández Echeto, que nació en Buenos Aires en el año del 65 y recientemente, a recientes fechas, nos abandonó para existir en otro plano del universo. En el año 2022 se desvanece allá en Mar de Plata. Bueno, pues él fue una de las piezas clave para el Bocanada de Gustavo Cerati. Él fue parte fundamental, hizo samplers en todas las canciones, excepto en Raíz y Verbo Carne. Y bueno, pues él fue muy, muy conocido porque fue músico también en vivo de Soda Stereo y ha colaborado también con Daniel Melero. Nos vamos a ir a escuchar algo de lo último, de lo poco último que grabó, porque también tuvo una carrera independiente, autónoma, como autor. Nos vamos con esto de 4:32 del año 2019, se llama Diversidad, él es Flavio Echeto, sonando aquí en las mañanas electrotropicales de Radio Nopal.

Cosa linda, cosa bonita, música que expande los sentidos. Ahí tuvimos a Flavio Cheto, esta pieza fundamental, este actor, este catalizador de la música allá en la Argentina de los años 2000, también de los 90, de la segunda década también, ya por ahí de los 2010, de los años 10 de este siglo, de este milenio. Y vamos a seguir avanzando, que todavía queda mañana, todavía queda un montón por escuchar el día de hoy. Nos vamos a ir con algo de el señor Juan Atkins para regresar a este mood de electrónica del maravilloso techno de Detroit. Él fue conocido como Modelo 500, Model 500, y fue conocido también como Infinity allá en las pistas de baile. Él formó parte de esta escena de techno de Detroit junto con todas las leyendas como Jeff Mills, que abríamos la mañana con esto. Y bueno, pues vamos a avanzar con una cancioncita. Esto esperamos que no sea tan largo, porque esta gente se queda pegada de los cables. Vamos a ver si encontramos por aquí algo bonito, algo rico, algo chévere, algo bailable, pero sobre todo algo corto, que esté abajo de los 7 minutos. Vamos con esto que se llama Cóncave 1. Es Juan Atkins con Morris Von Oswald y Borderland. Es algo de 5 minutos y 10 segundos. A ver cómo nos va. Y ya estamos con esto entrando a la frontera final del cierre de la semana, del cierre del día de hoy en esta mañana musical. Vamos pues con más música. Manden sus mensajes telepáticos @mmmaico.com.

Bitsito, melodías que en la repetición y el loop nos hacen recordar, meditar y nos hacen regresar a donde comenzamos el día de hoy. Y bueno, yo creo que ya nos vamos a ir con algo que también tiene que ver con todo lo que ha sucedido el día de hoy. Inconexiones directas, por supuesto que sí. Nos vamos a ir con algo que forma parte de los anales de la historia. Michael Anthony Banks, mejor conocido como el Mad Banks, fue parte de la colectiva que le dio forma al techno de Detroit, junto con Jeff Mills, y junto con él formó el Underground Resistance, este sello discográfico y proyecto musical que producía hacia los años 90 pues una estética muy muy de esas latitudes, con las máquinas que ellos conseguían. Y bueno, él, Mike Banks, formó parte de Parliament Funkadelic en alguna de sus encarnaciones. Y si tocó en este disco o no, eso no importa. Nos vamos a despedir con una de las canciones largas, así parece. Nah, nos vamos a ir con esto que se llama Super Stupid. Es algo de 3:57. Ellos son Parliament y seguramente todavía llegamos a despedirnos y a desearles buen fin de semana.

Y ya con esto, al parecer, nos estamos despidiendo, se diluye. Nos vamos con You Got Me Smiling. Esto es de Sly and the Family Stone. Nos vamos y nos estamos escuchando y viendo la próxima semana. Tengan un excelente fin de semana. Les mandamos la mejor de las buenas vibras. Chao.

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1: Así es, queridos amigos de Radio Nopal, pues estamos acá una vez más desde la bonita Ciudad de México, desde la colonia San Rafael, aquí en las instalaciones de frecuencia, bueno, más bien de Radio Nopal, en este programa que se llama Frecuencia Collage. Mi nombre es Tavio Collage, mucho gusto para los que no me conozcan, para los primeros que estén por aquí desaparecidos, encontrando esta bonita frecuencia. Muchas gracias por acompañarme. Como cada viernes aquí ando en estas transmisiones de mediodía a 2 de la tarde. Ya saben que hay un poco de todo, ¿no? Hacemos este bonito programa con pues una serie de collage sonoro que vamos creando a lo largo de pues de estas 2 horitas. Vamos a tener, por supuesto, invitados. El día de hoy nos acompaña Miguel Tijerino, que es un cantante, compositor, director de arte, y pues un poquito va a tratar de eso el día de hoy el tema aquí en Frecuencia Collage. Por supuesto, pues traemos algunas cositas. Parece que la ciudad hoy no es un caos como ayer. No sé, a los que estuvieron ayer por la calle se dieron cuenta pues de todo este desmadre que hubo en la ciudad. Creo que nadie se salvó, pero bueno, está chido también disfrutar la ciudad, disfrutar la lluvia. Pues no sé, está chido. Y aparte, amigos, hoy es 2 de octubre y pues por supuesto el 2 de octubre no se olvida. Vamos a comentar algunas cosillas también sobre eso, por supuesto. Y pues el programa de hoy también viene acompañado de toda esta situación sobre, pues obviamente siempre queremos intentar meter cosas sobre, ¿qué les puedo decir? Sobre un poquito de la música, del cine. En la primera hora vamos a desarrollar un poco toda esta idea. También traemos una selección de canciones bastante interesante que tiene que ver justamente con todo lo que tiene que ver con el cine, la Ciudad de México. Intenté ahí hacer un poquito de investigación al respecto, que obviamente pues ya les estaré comentando un poquito de aquí. Les recuerdo mis redes sociales también. No, me pueden encontrar en Instagram como arroba Tavio Collage y en TikTok como Hola Tavio. También estamos por ahí de repente haciendo transmisiones en vivo, un poquito de todo, conviviendo con la comunidad de TikTok, que por ahí ya se está uniendo también. Y pues recuerden que compartir también el Instagram de Radio Nopal, para que pues más gente se impregne de esta bonita comunidad. Y pues nada, pues también les quiero comentar sobre la selección. Justamente traigo una selección que tiene que ver con soundtracks de película, pero no solamente eso, sino soundtracks de películas mexicanas, canciones sobre todo de esta era moderna del cine, que muchas veces son canciones que nos acompañaron quizás durante la adolescencia, o nos hacen recordar aquella época cuando fuimos al cine a ver esta película y nos retoma a esos momentos, ¿no? Ya sea que fueras a la escuela, que estuvieras pasando algún momento muy especial, la música también nos ayuda, ¿no? Como para un poquito recordar algún momento. Es como más fácil a través de la música viajar en el tiempo y viajar entre nuestros recuerdos, ¿no? E ir ahí a la base del disco duro. Y pues es como un atajo, ¿no? Muchas veces, a veces las canciones nos recuerdan cosas que quizás ya creíamos que habíamos olvidado o que ni siquiera nos acordábamos. Y es un poco de eso. Vamos a partir un poquito de eso. También pues ya saben que más adelante tenemos el radar, que es donde pues un poquito que nos hemos encontrado, algunos datos, algunas cosillas por ahí que vamos recopilando durante la semana. Y obviamente pues también el invitado nos da un poquito la línea de lo que vamos a ir tratando durante este programa. Mis queridos amigos, aquí en Frecuencia Collage, por ahí ya tenemos gente conectándose, gente escuchando. Muchas gracias por acompañarme en este viernes, o más bien por dejarme acompañarlos, ¿no? También un poquito eso durante estas 2 horas. Ya saben que también me pueden mandar un mensajito por ahí por Instagram para pues hacerme alguna petición, pedirme alguna cosilla ahí sobre el programa. Y ya saben que en la segunda hora pues vamos a tener a Miguel Tijerino, este director de videoclips, la verdad, que ha trabajado con un chorro de artistas bastante famosos. Ya nos estará él contando su travesía. Pues él también es músico, entonces nos puede dar como una visión diferente, ¿no? Ya hemos tenido, este es nuestro cuarto programa. Para los que se preguntan qué pasó la semana pasada, bueno, pues una serie de eventos que nos impidió venir aquí a la sede de Radio Nopal. Pero pues muchas gracias a los que han estado ahí pendientes, a los que no se quieren perder el programa cada semana. La verdad que pues con mucho gusto aquí estamos y muy felices y muy contentos de venir a hacer este ejercicio radiofónico, a venirles a compartir un poco de mis ideas, de lo que voy encontrando durante la semana, también un poco compartir pues las cosas chidas de esta ciudad, ¿no? Las cosas interesantes. Pues digo, también podemos hablar de lo malo, eso no se puede quedar atrás, y creo que también es parte de la belleza, ¿no?, de esta ciudad tan caótica que tenemos. Pues bueno, cuéntenme ahí también, escríbanme en Instagram cómo ha pasado estos días en la ciudad. Ha estado un poco terrible el transportarse de un punto a otro. Por lo general sí es un desmadre, la verdad, pero estos días realmente ha estado caótico. Bueno, hoy en mi traslado aquí a la radio, pues todo bastante, bastante normal, bastante dentro de lo cotidiano, y pues bastante chido, ¿no? Pero bueno, por ser 2 de octubre ya sabemos que de repente suele haber estas movilizaciones, este movimiento, ¿no? Para los que no saben, el 2 de octubre hace referencia al movimiento del 68, el movimiento estudiantil. Igual, a ver si podemos platicar un poquito sobre eso durante las 2 horas del programa, queridos amigos. ¿Qué más les puedo contar? Ah, pues también ya se acercan los talleres de Tavio Collage. 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Voy a estar ahí en el Museo de la Cultura Postal, dando 2 talleres ese mismo día. El primero es de prensado floral, pues el cual estoy muy, muy entusiasmado porque rara vez los doy. No los hago muy seguidos, pero es muy padre, ¿no? Cómo enseñarle a la gente a jugar con las flores y con las plantas, a preservarlas de alguna manera. La verdad que yo disfruto mucho, pues eso, como enseñarle a la gente cómo apreciar de otras formas las flores y las plantas, y por qué no hacer arte con eso, ¿no? Preservarlas de alguna manera. Digo, lamentablemente, ya saben, las flores nos duran 2 segundos, pero pues preservarlas es una bonita forma, ¿no?, de mantenerlas, de darles una segunda vida, de convertirlas en algo más artístico quizás, ¿no? Entonces, pues la gente siempre se va muy contenta, se van con su prensa llena de flores a casa para continuar este proceso. 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Estamos ahí, ese es más recurrente. Y pues igual, ¿no? Ahí lo que hacemos es una composición de collage. Incluimos también flores prensadas, elementos botánicos. Tú puedes llevar tu fotografía, tú puedes llevar algún elemento que quieras incluir para hacer tu obra más personal. ¿Qué más les puedo contar sobre esto? Pues te llevas tu cuadro literal, ¿no? O sea, hacemos la composición de collage y, bueno, posteriormente montamos esa obra en un cuadro de vidrio, ¿no? Con su marco de madera y todo este rollo, y pues te lo llevas, ¿no? Te lo llevas, es una pieza única que haces. Y lo que yo les comento, ¿no?, es un poco hacer esto de arteterapia, ¿no? Porque al momento que tú vas te despejas muchísimo, empiezas a como a estar en esta onda más relax, a desestresarte, a quitarte esos malos pensamientos, esos pensamientos intrusivos que a veces no te dejan dormir. Es un buen momento para despejarte, para conectar con el arte, con la naturaleza, teniendo un buen café al lado, acompañándote en este proceso. Y pues nada, es muy maravilloso. 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Y aparte es un lugar maravilloso que es el Museo de la Cultura Postal, aquí mismo en la Colonia San Rafael. Entonces, pues nada, es un lugar que se está abriendo mucho arte, mucha comunidad, como pueden ver. También aquí a través de Radio Nopal, pues estamos generando esta comunidad maravillosa que yo, como les digo, siempre estoy muy contento. Hay gente increíble, otros programas que me han parecido maravillosos. Mucha cultura alternativa, eso sí. Y todo este tipo de radio que no ves tan comercialmente, ¿no? Que te muestra la verdadera cara, pues de esta ciudad, de sus alrededores y de lo que sucede en general en el país, ¿no? Entonces, pues nada, vámonos con el primer bloque musical, obviamente, porque ya estoy ansioso, amigos, de contarles de qué va esta selección. Todo tiene que ver con el cine mexicano, obviamente. Un poquito, obviamente, pues más moderno, ¿no? No crean que voy a poner cosas de Pedro Infante y toda esta época del oro, del cine dorado de México, que estaría increíble hacerlo para algún otro programa especial, que también, el cine mexicano se da para muchas cosas. Y pues, ¿qué les digo? O sea, podemos hablar horas y horas sobre cómo ha sido la trayectoria del cine mexicano. Pues, o sea, en un principio justo fuimos muy referentes. Les hablo de, pues, del siglo pasado, ¿no? Por ahí de los 30s, los 40s. Pues realmente nosotros hacíamos cosas muy, muy chingonas. Teníamos directores increíbles, directores de cámara, actores. Bueno, ¿qué les puedo decir de la música también? Los compositores. Realmente era una industria a nivel mundial. Muchas cosas de Hollywood las copiaron de lo que se hacía acá. Pero bueno, les puedo decir que platicaremos mucho, mucho de esto. Ahora nos vamos a enfocar más como a esta parte más moderna del cine mexicano a partir de fines de los 90s, principios de los 2000s. Vamos a ir haciendo una breve trayectoria. Digo, en estas dos horas es complicado meter toda la historia musical del cine mexicano, pero lo que vamos a hacer en este bloque, en estos bloques que vienen de música, tienen que ver con estos soundtracks de películas que quizás nos marcaron en algún momento. Algunos quizás no nos tocó ver los estrenos, o quizás éramos muy pequeños cuando fueron estos estrenos de películas, pero sin duda más adelante pudimos verlas, o no sé, cada quien tendrá ahí su historia. Yo les iré contando desde mi perspectiva y desde mi punto de vista cómo fue mi experiencia a través de estas películas, a través de estos soundtracks. Y pues nada, ya no les echo tanto choro, vámonos con esta, abrir este ritual que así hemos nombrado. Justamente vamos a iniciar este bloque musical con Radio Caos, una banda de los 90s, muy, muy buena. Una de sus canciones más famosas es Botas Negras, pero en esta ocasión vamos a poner la canción de Ritual, que formó parte también de una película. Y vienen también un bloquecito de tres canciones, vamos a escucharlas y regresando les comento de qué va cada una y dónde estuvo y dónde formó parte. Así que muchas gracias, seguimos aquí en Frecuencia Collage. Yo soy Tavio Collage y ahora regresamos.

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3: Eso es todo. Eso es todo, queridos amigos de Radio Nopal. Seguimos aquí en Frecuencia Collage con esta pues bonita selección de canciones que hoy tienen que ver con los soundtracks de películas mexicanas. La verdad hay un chingo de películas mexicanas con muy buenos soundtracks. Estos que puse, pues la verdad tienen un poco más de esencia rock, ¿no? Este primer bloque sí fue bastante, bastante rockero y me di cuenta justamente cómo ha sido muy importante los soundtracks de rock en las películas mexicanas, ¿no? Cómo nos han hecho a ciertas generaciones introducirnos a ciertos artistas o a ciertos géneros, ¿no? Por ahí de finales de los 90 y principios de los 2000, pues tuvimos grandes artistas. Incluso artistas que ahora son un poco más pop quizás, pero que bueno, han sido artistas increíbles mexicanos, ¿no? En la primera parte les comentaba que iniciamos con Ritual, este bonito ritual musical, que es una canción de Radio Caos, esta banda mexicana de los noventas, ¿no? Esta canción salió en la película mexicana Amar, que se estrenó en 2009. Esta película dirigida por Jorge Ramírez Suárez. Aunque la canción originalmente se lanzó, les digo, en los 90s, a mitades de los 90s, ahí en 1995, también fue uno de sus grandes éxitos. Fue parte de su álbum debut, Botas Negras, que viene justamente esta rola que se llama Botas Negras, que fue, no manches, súper sonada en esa última mitad de los 90s. A mí me encanta esta banda. Tuvo un breve regreso por ahí de los 2000s. Supongo que a partir de que incluyen esta canción en la película de Amar, está bastante chido. Y justo yo no sabía, ¿no? Haciendo esta investigación, descubrí que Radio Caos había estado en esta película y dije, no, tiene que estar. El título de por sí siempre me ha gustado. No he visto la película, la verdad me quedé con ganas de verla esta semana. Se complicó un poquito, pero yo creo que la voy a ver. Les voy a comentar a ver qué tal está esta película que se llama Mar. Si ustedes ya la vieron, ahí díganme qué tal les pareció, si está buena, me la recomiendan, qué otras canciones salen por ahí. No lo sé, ya estaremos ahí investigando. Estas películas también nos sirven, bueno, las canciones también nos sirven, ¿no? Como en esta ocasión. Yo no he visto la película, pero me encanta la banda y de alguna manera me dan ganas de verla, ¿no? A ver de qué va esta película, qué tan buena está, quiénes salen, qué otras canciones, ¿no? Después estuvo la canción de Toulouse, también súper clásica ya, de la banda Tapatía Azul Violeta, que de hecho aparece de manera destacada en la película mexicana Efectos Secundarios. Esta película sí fue bastante sonada por ahí, del 2006 que fue estrenada. Esta es dirigida por Isa López. Y también, miren, curiosamente, igual, esta banda noventera, esta canción se lanzó en 1996 y fue como, formó parte de su aclamado álbum Globoscopio. Que pues, es un álbum también increíble que les recomiendo. Y 10 años después, justamente, pues rescatan e incorporan esta exitosa canción para formar parte de la banda sonora de Efectos Secundarios, ¿no? Que creo que también es una buena forma de como festejar ese aniversario, ¿no? De los 10 años de este álbum. Fue un bonito guiño y pues también introducirle a nuevas generaciones, ¿no? Que quizás a través de la película y del cine mexicano pues nos llegan nuevas canciones.

0: canciones, a pesar de que ya son tal vez viejas, canciones que no hemos escuchado, que nos llenan, que nos impactan en ese momento, que nos meten a tal vez en otro contexto a través de la película, y también pues conectamos, ¿no? Con estas canciones maravillosas, la verdad, clásicas, increíbles, que ya son clásicas, ya estas canciones ya se están volviendo un clásico. Y bueno, pues esta película, ¿qué les puedo platicar? Un poquito acompaña pues la trama de esta comedia dramática. Por ahí sale Mariana de Tavira, Lilian Fox, Pedro Izquierdo, y es un poco lo que ocurre con Ritual, ¿no? Justo estos dos clásicos que más tarde pues aparecen en estos catálogos de digitales del Cine Suena, que es un álbum que también está muy, muy chido. Es un álbum que sí he querido conseguir en formato físico. Quizás ahora en mis expediciones en el Chopo lo vaya a buscar. Que está muy bueno, ¿no? Tiene canciones muy, muy chidas, se los recomiendo. También por ahí está en Spotify este disco, El Cine Suena, que está bastante chido. ¿Y qué más? Ah, la última canción se llama Bala Fría, que es del músico mexicano Quique Van, y esta canción es más actual y aparece en la película Chicuarotes, estrenada en 2019, y pues justo la dirigió Gael García. Y la neta está muy chida, si se acuerdan es de estos dos chicos, no les quiero spoilear tanto, pero les puedo comentar un poco de lo que sale en la portada. Por ejemplo, en algunas escenas son dos morros que están pintados de payaso, andan en las calles y bueno, pasan una serie de eventos afortunados y desafortunados. Y bueno, esta canción mezcla pues sonidos, como ustedes escucharon, melancólicos de rock alternativo, pero también como con un toque folk, ¿no? Con un toque medio western, muy, tal vez muy del norte, ¿no? Encaja perfectamente con la atmósfera, ¿no? De esta película, que es muy cruda, es muy desértica, muchos panoramas así. Les digo, esta película pues narra esta historia, ¿no? De dos chavos, dos morros de Atlapulco que buscan desesperadamente salir pues como de este entorno de pobreza, con rollos delictivos, muy, muy, mostrando como esta parte cruda, ¿no? De la sociedad y cómo influyen estos dos morros. Pues de hecho, creo que la única canción que escogieron para esta película. Hay otros temas del repertorio, pero pues bueno, ya iremos viendo también sobre Quique Van, porque ha aparecido, me parece que en otras películas. Yo no lo conocía tanto, lo conocía justamente por esta canción. Me he dado la tarea de profundizar un poco en sus canciones y la verdad que me ha gustado bastante. Creo que seguiré investigando más sobre Quique Van, que tiene una propuesta bastante chida, amigos. Y más adelante vamos a seguir justo con esta selección, para que vayan viendo un poquito cómo va este rollo de la selección de canciones el día de hoy en torno a pues todo el cine mexicano, ¿no? Bueno, a una parte del cine mexicano, como les digo, esta parte más moderna, más de principios de los 2000, como vemos, y más adelante, ¿no? Porque también es una parte como muy importante de lo que ha sucedido en este nuevo milenio del cine mexicano, ¿no? Cómo ha evolucionado, cómo ha llevado hasta este momento, cómo han cambiado la selección de canciones. Les digo, este primer bloque fue como con una selección de canciones más rock, ¿no? Que también creo que ha sido muy importante para introducir estos géneros a nuevas audiencias, nuevas generaciones, con pues obviamente propuestas bastante chidas. Estas canciones clásicas que retoman, ¿no? De los noventas, que pues ya ahorita ya son clásicos, son bandas súper chidas, algunos ya son artistas súper consagrados ahorita, que ya cierran estadios, auditorios nacionales, ¿no? Entonces vamos viendo como esta bonita trayectoria. Y el tema del día de hoy es justamente qué imaginamos cuando escuchamos una canción, ¿no? ¿Cómo se va influyendo? ¿Cómo vamos haciendo esto? ¿Qué pasa cuando la música se convierte en una imagen, ¿no? Porque también pensemoslo, muchas veces las canciones ya nos van dando como este rollo de imágenes, este rollo de hacia dónde va. Ya nos van contando una historia, ya vamos proyectando la imaginación un poco ahí. Obviamente los videoclips ayudan muchísimo, pero cuando los llevamos a un entorno de cine, a veces cambia, ¿no? Muchísimo lo que teníamos pensado de la canción, ¿no? Nos lleva a un escenario totalmente nuevo, totalmente diferente, y a veces quedan increíblemente chingonas, ¿no? En las escenas. La verdad, hay escenas que quedan increíbles con la selección de canciones. Quien se ocupa de eso, la verdad que a veces lo hace de una manera muy chingona, que pues obviamente hace que nos guste todavía más la canción, todavía más las películas. Y no sé, ustedes, ¿qué otros soundtracks de películas mexicanas recuerdan? ¿Qué otras cosillas pueden comentarnos ahí? Si ustedes recuerdan alguna otra que esté dejando fuera, ahí díganmelo a través del live o pues a través del Instagram. Ahí escríbanme qué les parece, cómo ven la onda. Muchas gracias a todos los que nos están escuchando. Pues por lo que veo, cada vez hay más gente, más personas aquí conectándose, escuchando la transmisión en vivo a través de radionopal.com. Estábamos intentando también tener estos programas grabados. Obviamente los estamos grabando para pues tener ahí nuestro archivo y posteriormente lanzarlos en otras plataformas para que posterior pues puedan volver a escuchar estos programas, puedan volver a compartirlos, a dar a conocer este proyecto que se llama Frecuencia Collage. Tuvimos ahí unas cuestiones técnicas, habíamos empezado a subir los primeros programas, pero bueno, hay algunas cosillas ahí que tenemos que cuidar del copyright y eso, entonces ya lo estamos resolviendo para que próximamente en cualquier plataforma de streaming puedan escuchar Frecuencia Collage. Si se quedaron a medias, si de repente se les atravesó una junta y ya no pudieron terminar el programa o lo que sea, sabemos que en esta ciudad todo puede pasar, entonces pues los vamos a estar subiendo para que pues más adelante, cuando vayan quizás en el tráfico, ya lleguen a su casa en la noche, no lo sé, ya durante el fin de semana puedan puedan escucharlas. 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Ya estamos pasando la media hora de este primer bloque de programa. Y muy chido. Oigan, se va muy rápido esto. Ya estamos casi con nuestro invitado. De hecho, igual ya podríamos, me parece que ya anda por aquí, ya podríamos introducirlo a este programa. Podremos ya empezar a platicar un poquito con él, porque a veces las pláticas se alargan muchísimo, empezamos a platicar de un chorro de cosas. Tengo muchísimas preguntas que hacerle, él tiene mucho que contarnos de lo que ha hecho con los artistas que ha trabajado, pero antes de eso les voy a dar el radar, no se nos puede olvidar el radar de Frecuencia Collage aquí desde la Ciudad de México, porque también la Ciudad de México es una ciudad que también se filma, ¿no? Pues justamente hemos visto cómo pues funciona como escenario, no solamente para películas nacionales, hemos visto que incluso películas internacionales vienen a grabar ciertas cosas aquí, o toda la película, ¿no? ¿Qué pasó con James Bond? O sea, vinieron a grabar, hicieron su desmadre del desfile de Día de Muertos y dijimos, ah, cabrón, ¿y por qué no habíamos hecho eso? ¿No? O sea, hacemos desfiles de todo, menos de una de las épocas más chingonas del año, que es Día de Muertos. Y pues lo bueno es que se nos prendió el foco, nos apropiamos de la idea y pues ha resultado maravilloso, la verdad, maravilloso ver cómo se hace el desfile, cómo cada vez es más importante esta parte del Día de Muertos, cómo no se pierden esas tradiciones. También lo hemos visto con otras películas por ahí. Se me fue el nombre de una película de ciencia ficción que vinieron a grabar a Chalco. Ya les voy a pasar ahorita, después del corte, el dato bien. Área, no me acuerdo cómo se llama. 505, creo. Y pues la idea fue venir a Chalco, el director vino, le dijeron, mira, este escenario es perfecto a lo que estás buscando. Él buscaba como algo medio postapocalíptico, futurista, como esta visión más, podría decirle post-punk de alguna civilización. Y la verdad que cuando tú ves la película, dices, no manches, ¿neta es Chalco? O sea, ¿qué pedo? O sea, está muy chingón. ¿Cómo adaptan ciertas cosas para las películas, ¿no? O sea, la visión también del director de cámaras, de la imagen, de cómo capturan los paisajes, los colores, pues influye mucho, ¿no? A la hora de que percibimos algo en el cine. Es muy diferente a que si yo voy a cualquier lugar de la ciudad a tomar con mi celular. Si no tengo ese ojo, la verdad que es muy complicado hacerlo, ¿no? La verdad sí tiene mucho su chiste. Ya nos irá contando más adelante nuestro invitado. Pero en el radar de esta semana, pues justo va de eso, ¿no? Justo va con este rollo del tema que traemos el día de hoy y cómo la Ciudad de México es un entorno, ¿no?, de un set cinematográfico. O sea, la verdad, cualquier punto de la ciudad, feo o no, para ti está bien chingón. La verdad, a mí me encanta mucho todos los rincones de esta ciudad. Y está bastante bueno, ¿no? O sea, tengo aquí un dato que les conseguí, que es la Comisión de Filmaciones de la Ciudad de México registró el año pasado, chéquense nada más, un total de 7,295 permisos relacionados con actividades audiovisuales, ¿no? Esto incluye quizás videoclips, cortometrajes, películas, todo lo que tenga que ver con el rollo audiovisual. Supongo que también aquí incluyen cosas como, ¿qué serán? Como comerciales y toda esta cuestión, ¿no? Entonces, pues más o menos el 58.15% justo correspondieron específicamente a filmaciones, ¿no? O sea, un poquito más de la mitad solo fueron filmaciones. Entonces imagínense cuánto fue de ese restante, ¿no? De ese casi 42%. Y pues justo ese mismo año se reportaron 1,302 proyectos ejecutados. Y lo chingón es que pues también hay mucho empleo temporal con este tipo de cuestiones audiovisuales, ¿no? Que fueron, aquí el dato que hice, que son 110,000 empleos temporales, ¿no? Está muy chingón. También estaría muy bueno después traer a más gente que tenga que ver con este ramo de la cultura audiovisual, otras personas que se dediquen a otras cosas, ¿no? Porque también los staffs y los equipos de las filmaciones tienen de todo, ¿no? O sea, hay cosas que ni siquiera nos imaginamos que existen y esos puestos de trabajo, pues de talentos increíbles de aquí de la Ciudad de México que están ahí aportando. Hemos visto muchísimas series ahora en las diferentes plataformas, pues que plasman, ¿no?, la Ciudad de México desde distintas épocas, desde la Revolución, cosas más actuales, incluso más futuristas. Entonces sí, la Ciudad de México es ambigua, es excelente. Es una ciudad que nos inspira muchas cosas de distintas formas y es un poquito lo que se viene en el radar de esta semana, ¿no? Los estudios Churubusco, ¿no? Que también es ya una sede, pues, religiosa para el cine, que es realmente una fábrica de imágenes, ¿no? Que lleva casi más de 80 años. Si vemos todas las películas, los artistas que han pasado por ahí, no manches, o sea, Frida, no sé, como realmente es fenomenal todo lo que ha sucedido ahí. María Félix empezó a grabar ahí. Bueno, todos estos actores del cine de oro mexicano empezaron haciendo cosillas ahí. Los gringos venían para acá a grabar algunas cosas. Estos estudios justo se terminaron de construir en el 43. Entonces imagínense, a partir del 43, no, se hizo un boom de grabaciones, ya obviamente con sets más especializados, ya no tenían que salir tanto a la calle, a veces era complicado por esta cuestión de la iluminación, el sol no ayudaba mucho, a veces oscurecía bastante las películas y vemos algunas películas en blanco y negro, hay algunas que están muy oscuras, todavía como que tenían problemas con esta cuestión de la iluminación natural, no tenían tanto, quizás tanta iluminación, ya lo iremos investigando. Y justamente cuando la primera película que se filmó ahí, lo terminan en el 43, ¿no? La construcción. Y para dos años después, ahí del 45, la primera película fue La Morena de mi copla. Esta película mexicana, pues no manches, o sea, fue la primerita que grabaron desde ahí. Si pueden, véanla, seguramente ha de estar por ahí en YouTube o en internet, la pueden encontrar. Ya la platicaremos, no les quiero spoilear por si la quieren ir a ver, pero pues está muy interesante, independientemente de la trama y de todo este rollo, ver la primera película que grabaron ahí se me hace algo espectacular, ¿no? Y desde entonces, pues ahí han participado miles de producciones, O algunos de los procesos han pasado por ahí, ¿no? No necesariamente toda la grabación de la película, ¿no? Pero pues no sé, es que sí es un lugar muy chido. Los estudios Churubusco, que están ahí en Tlalpan y Viaducto. Ahí están los estudios Churubusco. Pero hay un dato todavía más interesante, porque los estudios no solamente han sido para cine, pues también han hecho cosas de televisión, les digo, publicidad, campañas y pues otras cosas audiovisuales que pues forman parte de esta fábrica de imágenes que pues ya lleva 80 años, que se dice fácil, pero pues no manches, está muy chingón. Es como nuestro pequeño Hollywood que tenemos ahí. Y pues justo también la historia de los estudios Churubusco está pues relacionada con la música también, ¿no? No se aleja bastante de esto. Y pues ahí en la trayectoria de estos estudios han pasado pues músicos, producciones de distintas épocas incluso. Me parece que también ahí grabó algo Zoé. Algo así recuerdo, hace algunos años grabó Zoé. No sé si ahí grabó su acústico, no estoy seguro. Ahí los fans de Zoé, por favor, échenme la mano a recordar un poquito. ¿Qué más les podría decir? Es un estudio de cine que pues, no solamente produce pues, películas, ¿no? Que eso es como bastante chido, ¿no? O sea, como que realmente se convirtió en esta fábrica de imágenes y pues es un lugar bastante emblemático, sin duda, para el cine y la cultura aquí desde la Ciudad de México. Y pues la verdad, eso ha hecho que el cine no se haya perdido tanto, ¿no? Y que hoy podamos volver a apreciar nuevas producciones, nuevas cosas. Ha habido pues también una serie de explosiones del cine más underground. Hay algunas salas, por ejemplo, ahí en el centro hay un lugar que es como una casa que adaptaron para proyectar algunas películas de bajo presupuesto que no tienen tanto dinero para promoción, que tú puedes llegar como en una especie de sala de cine más alternativa. Entonces eso está muy chingón porque pues, nos acerca a experimentar el cine de una manera diferente, no ir al clásico sala de cine en la plaza con tus palomitas y ya el proceso, ya saben. O sea, realmente acá es un poco más, si queremos verla más hogareña, más alternativa. A veces hay lugares donde tienen sillones y que te puedes sentar ahí a ver la película de una manera diferente, a convivir con gente que le gusta cierto tipo de géneros, ¿no? Géneros de terror a veces, no sé, hay distintas cosas. También, pues bueno, están más festivales que tienen que ver con distintas cosas de, pues justo del cine. Pues se va haciendo una cultura bastante chida. Siento yo que también esta parte alternativa del cine está teniendo mucho auge aquí en la Ciudad de México. Si ustedes han ido a alguno de estos lugares, por favor avísenme, invítenme, coméntenme cuáles son para también conocerlos y pues también descubrir más de estos lugares que a pesar de que vivimos muchas veces aquí en la ciudad y que estamos todo el día de arriba para abajo, nos perdemos de estos sitios, ¿no? De estos puntos en la ciudad que a veces no conocemos. No tenemos idea y a través del voz a voz nos vamos enterando, ¿no? Entonces, pues también es muy importante eso. ¿Qué más les puedo decir? ¿Qué otra cosa? Ah, el bonus del radar de esta semana, que el cine no solamente se ve en la Cineteca, ¿no? La Cineteca está increíble, ya hay otra Cineteca en Chapultepec, que es la nueva, que también está muy chida y en medio del bosque, pero no solamente termina ahí ese cine, ¿no? También Doctubre MX está celebrando 15 años de exhibición colaborativa. Esta iniciativa ha llevado más de 100 películas a más de 200 sedes y actualmente cuenta con una red de cineclubes, espacios independientes, centros culturales, instituciones educativas, todo este rollo. Y en la Ciudad de México la red incluye espacios bastante chidos, bastante diversos, como en Los Pilares, por ejemplo, hay ahí, en los cineclubes como este que les comento del centro de la Ciudad de México. Hay cafés que incluyen también estas proyecciones que se adaptan a hacer estas cosas, los centros culturales, que hace poco estuve en una exposición en el Villa Urrutia, que está ahí en la Glorieta de Insurgentes, y tienen una sala de cine, ¿no? Entonces está muy chida porque ahí pueden pasar otro tipo de producciones, ¿no? Lo que les decía, que no tienen tal vez más presupuesto para promocionarse, para estar 6 meses o 4 semanas en los cines, ¿no? En las salas, porque eso es muy caro. ¿no? Entonces está padre porque eso abre oportunidades a que la creatividad no quede permeada por este tipo de presupuestos y que haya espacios donde se puedan incluir, ¿no? Entonces eso está muy chido. Pues si necesitas una sala de cine para tener cine, pues ya sabes que puedes buscar cualquier espacio. Hay espacios pequeños, colectivos, cafés, proyectos independientes que están haciendo lo posible para hacer llegar el arte y el cine a todas partes y a todo mundo, lo cual me parece algo increíble. Esto no es nada pagado, es solamente de la investigación. Aquí el equipo de investigaciones especiales de Frecuencia Collage que se tomó la molestia para llevarles un poquito de información en el radar de esta semana. Y pues obviamente volvamos ya a el bloque musical para terminar esta primera hora, tener ya a nuestro invitado del día de hoy a que nos platique de todo su mundo, de todo lo que él ha vivido, de su experiencia, de su carrera. Y a ver, ya saben que esta charla es muy ambigua, podemos hablar de todo. La vez pasada platicamos con Alondra. No, o sea, nos fuimos, también platicamos un poquito del cine, por cierto, del cine de terror, pero bueno, no sabemos qué nos depara y eso es lo chido, eso es lo que quiero hacer con estas charlas. No son entrevistas a invitados, sino a ver qué sale nada más, ¿no? A ver qué es esto. Es una charla así como las que deben de ser, ¿no? Muy, muy casuales y muy improvisadas también, porque eso está padre. A veces lo que sale en el momento, lo que nos van haciendo, pues hace que se nutra y que se sienta pues más chido también para ustedes, ¿no? Que nos están escuchando y que no ven así la super entrevista cuadrada, sino que también les damos un poquito de sustancia ahí para que nos sigan escuchando. Así que vámonos con esta canción de los queridísimos Fobia. Todas estas canciones, recuerden que son soundtracks de películas. Regresando, les cuento en dónde salieron estas películas de este corte musical. Muchas gracias.
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0: Brillante que el Sol de Fobia. Que esta canción fue pues una de las canciones con las cuales regresó Fobia en alguno de sus momentos en este copilado que hicieron que se llamó Wow. Y formó parte de la banda sonora de la película Matando Cabos, que se estrenó en 2004. Esta sigo dando lata con que les llamo canciones a las películas en este programa, pero bueno, se me cruzan los cables. Esta película fue dirigida por Alejandro Lozano. Y la canción, pues les digo, sirvió como uno de los temas principales de esta película. De hecho, pues este grupo, pues ya saben, con genialidades de la música mexicana, Leonardo de Lozán, Paco Huidobro, El Cha, y bueno, pues todos, Iñaki, ¿no? Pues estos grandes de la industria musical, grabaron el video, pues recordando e intercalando escenas justo de esta película, ¿no? El ring de lucha, fragmentos de la cinta, ¿no? Y pues obviamente al gran recibimiento de la canción, que pues incluyó en este, pues fue como este track inédito, ¿no? Fue esta vuelta del Wow, de este compilación del 87 al 2004 de la carrera de Fobia. Y pues que obviamente después de este boom, ellos regresan a hacer algunas giras y pues nos, gracias a eso salió después Rosa Venus, que fue un gran disco de Fobia, ¿no? Nunca nos queda mal Fobia y la verdad siempre se está rifando. Me parece que a finales de año va a estar dando un concierto acá en la Ciudad de México. Esperamos estar por ahí disfrutando de esta gran banda. Después vino la canción de 16 de febrero que me encanta y obviamente cada 16 de febrero no puede faltar reproducir esta canción en tu playlist. Esta canción pues es interpretada, es una colaboración igual de dos grandes de la música mexicana, que es Chetes y Meme del Real, de Café Tacuba. Y justo esta canción aparece en la película Fuera del Cielo, que pues de hecho esta canción le dio mucho impulso y mucha promoción a esta película, que se estrenó en 2006, dirigida por Javier Patrón. De hecho, el encargado para... Fue un encargo para hacer los soundtracks de esta película y a la persona a la que dijeron él tiene que hacer la canción fue Meme del Real, fue el encargado de componer y producir toda la música pues de una manera incidental para este largometraje, ¿no? Siendo también fue la primera experiencia formal como creador de banda sonora para el cine y pues la verdad no nos dejó defraudados, ¿no? Meme del Real pues ha demostrado que tiene una visión diferente para las canciones, para la música. Y pues ahí lo tienen, ¿no? Con esa canción. Invitó a Chetes, obviamente, que se me hizo espectacular, una movida genial para pues darle ese puntito extra a la canción, ¿no? Que grabaron de manera pues muy espontánea. Ellos platican que pues salió básicamente de juntarse un día a pues checar algunas ideas y pues se compuso justamente el 16 de febrero de 2006, que es un dato bastante curioso, ¿no? Después por ahí tuvimos la canción de Soñé, también de Zoé, que esta canción pues se hizo muy famosa con la película de Amarte Duele, que les dije, o sea, estas películas de esa época ayudaron mucho a introducir el rock a nuevas generaciones o a estos artistas, ¿no? Que en su momento fue un poco apostar por parte de la producción de las películas, en este caso de Amarte Duele, de incluir pues muchísimos artistas nuevos, entre ellos Zoé, Jimena Sariñana, Natalia Lafourcade, que hizo justo el tema de Amarte Duele, solo que aquí quise escogerles también canciones no tan conocidas, no tan sonadas, o que no repitiera tanto artistas, ¿no? Porque pues por ahí tengo otra de Natalia Lafourcade que vamos a poner más adelante, quizás, no lo sé, ya veremos cómo avanza este programa. Ya saben que esta segunda hora es muy ambigua, todo puede suceder, todos los temas pueden ser tocados y pues vamos ya a lo bueno, que es a introducir a nuestro buen amigo, un queridísimo amigo para mí. ¿Qué les puedo decir sobre él? Pues él ya tiene muchísimos años de experiencia, 15 años para ser precisos en la industria audiovisual y musical. Pues ha dirigido un chorro de videos, producido documentales, videoclips, comerciales, todo lo que se pueda hacer. Él es el buenazo, el talento para realizar esto. Su enfoque pues muestra justo esta estética siempre cinematográfica, con mucha atención al detalle. Él obviamente al ser músico y compositor y cantante pues le da este enfoque, ¿no? De pues más profundo al entendimiento de la música, lo que le veníamos diciendo, ¿no? Es muy importante también entender la música a la hora de incluirla en tus producciones, incluirla en todo tu trabajo, y él pues bueno, tiene estas dos partes que se complementan muy bien. Y pues ya no voy a decir más, es una persona increíble, Yo tengo ya bastantes años de conocerlo. Me siento muy contento de que haya aceptado venir aquí a Frecuencia Collage. Y pues nada, introduzco a este bonito programa a Miguel Tijerino, director, productor musical, cantante, compositor, buen amigo, excelente persona. ¿Cómo estás, querido amigo?
1: Mi querido amigo, mira, yo te voy a dar la mano como si nos estuvieran viendo también, porque sé que están en TikTok directo.
0: Ahí estamos en TikTok directo, ahí se puede ver al buen Miguel que nos va a platicar. ¿Cómo estás, amigo? ¿Cómo estuvo tu trayecto el día de hoy? ¿Cómo está?
1: Mi querido amigo, fíjate, gracias por esa introducción tan bonita que me regalas, querido amigo. La verdad también para mí es un honor poder compartir contigo en este espacio tan bonito. Somos amigos, te felicito. Y la verdad, me encanta también tu trabajo. Recalcar que tú también eres un tremendo músico, un tremendo compositor también.
0: Gracias.
1: Y también eres un gran fotógrafo.
0: Gracias, güey, gracias.
1: Y un artista excepcional. Quería recalcar eso. Gracias por esa introducción tan bonita que me haces, querido amigo.
0: No, hombre.
1: Y bueno, para mí fue un honor. Llegar fue una belleza, la verdad.
0: Qué bueno. Teníamos miedo del día, ¿no?
1: Sí. De hecho, en la noche...
0: Se estaba complicando.
1: Les estaba escribiendo a Tavio, oye, hermano, y si hay mucho tráfico, mejor me voy en otro medio.
0: ¿Cómo le hacemos?
1: Estábamos buscando para llegar puntuales, obviamente, respeto siempre a los audiencias.
0: Sí, claro que sí.
1: Por supuesto.
0: No, y llegaste súper puntual. Yo dije, wow. Y dije, igual ya de una vez
1: lo logré.
0: Lo metemos al programa. Pero no, pues muy contento, amigo. La verdad, esta segunda hora no es una entrevista como tal. Uh-huh. Es una charla y pues justo, creo que va a salir más natural porque nos conocemos, somos amigos y hablamos de todo, ¿no? El programa pasado, te doy una breve contexto, estuvo Alondra, que es una artista collage, también una buena amiga. Platicamos de collage, justo tocamos cosas de cine, uh-huh. De la vida, enfermedades, ¿no? O sea, se hizo un enjambre de cosas y es un poquito eso lo que queremos. Vamos a fluir, vamos a ver qué sale. Digo, tengo algunas preguntas que quiero que nos platiques para que también la audiencia y la gente que escuche esto te conozca más. ¿Qué nos puedes platicar de tu trabajo? Sé que has trabajado con artistas de gama alta, cosas muy chingonas. ¿Qué nos puedes platicar?
1: Bueno, claro que sí, yo amo la música, amo el cine y esas dos cosas son las que mueven casi todo el entorno de mi vida, literal. Y he tenido la oportunidad de poder fusionar esas dos áreas que amo con todo mi corazón y hacer cosas maravillosas que puedan trascender. Creo que eso es lo más importante, ¿verdad?
0: Sí, claro que sí. También por ahí, bueno, has tenido mucha parte de tu carrera como músico y compositor. Por ahí tenemos algunas canciones tuyas que vamos a estar transmitiendo.
1: Está buenísimo.
0: Pero ¿cómo empiezas? Platícanos de dónde vienes, cómo llegas aquí, cómo ha sido esta... Me imagino que la primer parte de tu carrera como artista fue musical, ¿no? Más que nada.
1: Sí, claro. De hecho, fíjate, desde pequeño siempre amé las imágenes bonitas.
0: Okay.
1: Yo recuerdo que cuando viajábamos, porque yo me crié en Costa Rica, nací en Nicaragua, me crié en Costa Rica. Tengo como esas dos partes, ¿verdad?
0: Sí.
1: Y ahora mexicano a todo lo que da.
0: No, pero pues ya más mexicano que nada, ¿eh?
1: Súper mexicano. Pero recuerdo que en algún momento mi familia hacían algún viaje, digamos, de un punto a otro, ¿verdad? Y yo siempre estaba fotografiando con mi mente las imágenes bonitas que aparecían alrededor en el entorno. Veía una nube y la guardaba en mi mente. Veía una flor, la guardaba en mi mente. Veía un auto específico y lo guardaba en mi mente. Y esas cosas son tan bonitas porque son recuerdos que yo tengo de mis primeros, de mis comienzos como amante de las imágenes bonitas.
0: Claro. Claro, claro. No, y me imagino que por allá, pues también esos paisajes, esas postales, como muy, muy en específico, ¿no? De los lugares muy, muy chingones, paisajes por allá. Y sí, me imagino que de alguna manera te va nutriendo, ¿no? Vas haciendo como este catálogo mental de postales que te van poco a poco como influyendo de alguna manera, ¿no? No sé si cuando tú, por lo general, compones... ¿Ya lo haces también pensando en imágenes? O sea, de repente vienen imágenes. ¿Cómo es esa parte? ¿Cómo influye?
1: De hecho, eso te iba a decir. Al ver yo esas imágenes y desde niño acostumbrarme a ver imágenes, empecé a asociar esas imágenes con sonidos.
0: Ya.
1: Quizás esos sonidos no tenían nada que ver con la imagen, pero en mi mente esos sonidos para mí significaban una imagen. Entonces,
0: los conectabas.
1: Era como si la música pudiera hablar a través de esas imágenes también y viceversa, ¿verdad?
0: Sí, claro.
1: Entonces empecé a asociar como eso. Me pasó algo muy interesante. La primera vez que compuse una canción, me comentaba la persona con la que produje, un buen amigo, lo saludamos, sé que está escuchando porque le pasé el enlace, Marco Castro.
0: Ah, saludos.
1: El buen Marco Castro me decía, tú compusiste esa canción pensando en que fuese algo que se pudiera ver, ¿verdad? Y yo le decía indirectamente, sí, por supuesto, yo quería que se viera la canción. Obviamente pensando indirectamente en las imágenes.
0: Okay.
1: Y eso era algo muy complicado, porque a la hora de hacer la música, obviamente, como yo lo pensaba como una imagen, ajá, ¿verdad? La canción,
0: ¿sí?,
1: era diferente el arreglo, que quizá, okay, no sea algo comercial como actualmente, uh-huh, ¿verdad? Ya sabemos que hay canciones que tienen una intro, un precoro, un coro, y final, como... y ya.
0: Exacto,
1: y eso era completamente un arroz con mango, así le llamo yo.
0: ¡Qué chingón!
1: Imagínate.
0: Un collage.
1: Un collage. Un collage. Exactamente, ¿no? Exactamente. Un collage total, así.
0: ¿Qué es lo que yo venía platicando, ¿no? Desde los programas pasados, que esto es el programa, por ejemplo, es una especie de collage, porque vamos pegando canciones, vamos pegando secciones, invitados, y cada programa es diferente, ¿no? O sea, es, digamos, un formato similar, uh-huh, pero en general también los programas de radio son así, ¿no? O sea, van incluyendo cosas, secciones, y van pegando y haciendo esto con las canciones igual, ¿no? Cuando usas un sampler, quizás estás recortando algo de un lado, pegándolo. Y también platicaba que en el cine también, ¿no? En lo audiovisual también. Porque es recortar escenas, irlas pegando y de alguna manera para contar una historia, ¿no? Y al final no es collage como tal, pero la esencia es la misma, ¿no? Esa esencia del collage, ¿no?
1: Sí, de hecho, te voy a decir algo ahora que tocas ese tema muy importante para todos los chiquillos que están desarrollando contenido, que lo están haciendo, algunos muy bien, otros no se esfuerzan tanto, ¿verdad?
0: Sí.
1: Por eso se llama audiovisual, precisamente, porque es la mezcla perfecta entre una imagen y un buen audio.
0: Ok.
1: Si tu audiovisual tiene una buena imagen, pero tiene un mal audio, no está bien.
0: Uh-huh.
1: Si tiene un excelente audio, pero la imagen está muy mal,
0: sí, claro,
1: está mal. Por eso sí, es audiovisual. Es la maravilla del cine y todo lo que vivimos, hasta la televisión, obviamente. La televisión es la hija del cine, uh-huh, precisamente, ¿verdad? La televisión empezó a perfeccionar esas dos partes, ¿verdad? Uh-huh. Porque al principio era muy complicado. Y cuando se amalgamó eso, logramos todo lo que logramos hasta la fecha, ¿verdad?
0: Okay.
1: Y yo podría decir que esta tercera etapa, ¿verdad? De las transmisiones y todo lo en vivo en redes sociales, es la hija de la televisión.
0: Ok.
1: En sí, yo podría, yo no sé, metafóricamente lo podría vivir de esa manera.
0: Sí, suena coherente, sí, tiene cierta lógica eso. Y pues se ha visto la evolución también, cómo se van incluyendo otras cosas, porque sí, claro, en el cine no hay mucho de esta interacción, ¿no?, con la audiencia, pero en la tele se hacía, ¿no? Cuando la gente iba a los foros o por teléfono, ¿no? Cuando a veces, no sé si alguna vez viste Telehit, que en muchos programas era, sí, de que tenían la línea abierta y de repente llamaban y, sí, quiero platicar. Me acuerdo yo de ver alguna, no sé si fue en MTV o algo así, que está Gustavo Cerati y le empiezan a llamar la gente así de, pues llámenle, pregúntenle lo que quieran, aquí va a estar esta hora. Y pues estaba bien chido porque la gente llamaba y platicaba con él. Y ahora es diferente, ¿no? Es una interacción más inmediata, más rápida y también con más cosas, ¿no? Porque te escriben en el momento, tú lo lees, reaccionan. Hay veces que puedes meterlos en la transmisión, invitarlos y aparecen, ¿no? Uh-huh. Entonces sí se ha vuelto más dinámico, ¿no? Sí, sí, suena como que sí, sí es el hijo, la hija de la televisión, ¿no?
1: Y ¿sabes qué es interesante? Es que es la hija, pero mejorada, porque tiene otros accesorios, por,
0: ¿sí?,
1: ejemplo.
0: Sí,
1: ¿verdad?
0: Sí,
1: que,
0: sí,
1: que se pueden mezclar otros elementos, por ejemplo.
0: Sí, exacto.
1: Y es maravilloso cómo hemos evolucionado hasta esta fecha.
0: Sí.
1: Obviamente, hablando de composición y de música, siento que quizá las herramientas nuevas nos han ayudado mucho para que algunos compositores podamos aportarle más todavía y nutrir más el material. Uh-huh. Pero también ha degradado muchísimo la creatividad de la gente.
0: Okay.
1: Porque la idea es que ya no pensemos.
0: Sí, totalmente.
1: Que todo sí sea simplificado a la hora de tomar una decisión. Imagínate, herramientas de diseño, por ejemplo, ya ahora se hacen con inteligencia artificial y se sintetiza mucho el trabajo, entonces ya no se piensa en un diseño.
0: Sí, ya no.
1: Ya no se piensa en la estructura de una canción, ya no se piensa en el guión de una película, se le pide a las herramientas que te hagan una idea, una propuesta. Uh-huh. Pero qué lindo poder seguir haciendo esa mezcla con un collage.
0: Sí.
1: Usar las herramientas nuevas con lo que tú conoces.
0: Exacto. Sí, es usarlo más como una herramienta que como un cerebro, ¿no? Tal cual.
1: Claro.
0: ¿No? Porque también es un bonito ejercicio. O sea, realmente no debemos de perder la onda de crear cosas, ¿no? Porque es un ejercicio que sin darnos cuenta ejercita justo al cerebro, sí, claro, y lo mantiene, ¿no? Con esas conexiones, porque al momento de que le pides un texto a la inteligencia o alguna idea o algo así, pues realmente tú ya te pierdes de este proceso, que sí, obviamente es un poco más tardado. La onda creativa, pues, es muy ambigua, no es un... No es como un guión que ya esté hecho, ¿no? Que tú dices, en 5 minutos tengo que desarrollar la idea, o en 10, porque después ya es tal cosa, ¿no? O sea, a veces la idea puede tardar meses en llegar, puede tardar meses en desarrollarse, pero también eso está padre, ¿no? Cómo madura, cómo se enfoca, porque hay ocasiones, no sé si te ha pasado, me imagino que sí, amigo, que en 5 minutos sale una canción. Ajá. O en 5 minutos te sale la idea de una película o la idea de un videoclip, y con esa idea, pum, explota todo y empiezas a conectar, y ya obviamente ya la empiezas a desarrollar, pero ya sobre esa base, ¿no? Que es ya muy fiel y muy importante, ¿no? Porque a veces, pues, la inteligencia te hace eso, pero ¿qué tal que un día no tienes internet, que un día no tienes luz?
1: No, y eso que dices es importante, mi querido Tavio, amigo mío, porque muchos de los jóvenes de hoy en día ya no piensan. Uh-huh. Entonces, eso se vuelve algo... para mí es algo perjudicial.
0: Okay.
1: Porque, por ejemplo, si una persona creativa, un artista, ya no piensa por sí solita la idea y tiene que requerir, obviamente, de la dopamina, de la IA para poder tener creatividad, quiere decir que el mundo se va a volver un mundo sin color. Ya no va a haber, ya no van a haber collage, ya no va a haber creatividad, porque todo se vuelve genérico. Cosa que ya estamos viendo, por ejemplo, en los carteles genéricos que usa todo mundo.
0: Ah, sí.
1: Tú ya lo identificas.
0: Sí, ya sabes cómo se ve, ¿no? Ya sabes cómo, qué tipo de diseño trae. Y si tiene que ser como una herramienta más que nada, ¿no?
1: Exactamente. Y no me peleo con la idea, pero sí hay que complementarlo.
0: Sí, obviamente. Pues si está, apoyémonos de eso también. Pero eso sin perder eso. ¿Qué dices, no? La creatividad, la parte humana, ¿no? De la creatividad, que es muy importante. Y eso que dices de los colores me resuena mucho, porque justo estaba viendo una publicación por ahí que cómo sí hemos perdido los colores, incluso a través del marketing ha ayudado a eso, ¿no? Justo, ¿no? En los 70s, ¿no? Cómo se vestían los músicos. Sí, con correcto. Mucho color, cada quien tenía cierta gama diferente. Ahorita, pues ya la mayoría así, ¿no? De un solo color... De un solo tono, pero bueno, también es parte como de cambia la moda, ¿no? En la época victoriana, pues también pasaba, ¿no? Como todos estaban de traje con sombrero y eran a veces colores muy sombríos, ¿no? Grises, negros, ¿no? Pero, ¿qué pasa? Ahora en los 90s teníamos mucho color, ¿no? Lo vemos, por ejemplo, en McDonald's, ¿no? ¿Cómo era McDonald's en los 90s, ¿no?
1: Por supuesto.
0: Colorido, ¿no? Como el payaso que tenían y las instalaciones, ¿no? Con el techo rojo, los amarillos, ¿no? ¿Cómo vamos a un McDonald's y entramos como una cafetería de gente grande, ¿no? O sea,
1: sí, completamente.
0: Mucho tono muy neutro, ¿no? Colores que pues ya no están tan vívidos. ¿Qué pasó con Apple, no? Apple en los 90s hasta era colorido, las Macs, la parte de atrás, que era un color diferente, ¿no? Los primeros iPods eran de colores, como que traían mucho este estandarte de los colores, y ahorita ya los vemos y hay 2-3 colores y basta, ¿no?
1: Mira, algo interesante, querido amigo. Fíjate, la industria del entretenimiento, música, diseño, cine, televisión, etcétera, radio, todo a veces se deja llevar por tendencias. Yo siento que esas tendencias las diseñan algunos pocos.
0: Sí, es claro.
1: Decir, esas tendencias las diseñan algunos pocos y van creando como esa ola. Uh-huh. Obviamente ahora tenemos redes sociales, pero desde antes de las redes sociales ya había como una ola de prediseñar, de proponerle al ser humano para que camine con la masa morfa y se copie de lo que están procesando la mayoría. Tanto así, fíjate, que es tan delicado esto. Y en este momento de nuestra vida estamos viviendo un momento en el que la juventud que viene atrás de nosotros, ni siquiera la nueva, la que viene atrás de nosotros, porque todavía nosotros estamos en una edad media.
0: Claro, sí.
1: Esta juventud ya no va a tener oportunidad de decisión. Están prediseñados, programados para también esas recompensas rápidas. Por esa razón, aplicaciones como TikTok y etcétera, sí, se han utilizado esa figura. Porque es lo que queremos, cosas más rápidas, inmediatas, pero que produzcan recompensas rápidas.
0: Sí.
1: Entonces, lo más triste es que nosotros dejamos de producir canciones con un nivel grande, como los exponentes enormes, bandas como Queen y otras bandas de rock que se mataban trabajando para hacer algo así. O cineastas de alto impacto, por ejemplo, que han trabajado películas y que se han tardado tal vez en hacer solo un guión 4 o 5 años.
0: Sí, como Kubrick, por ejemplo, que se tardaba demasiado, ¿no?
1: Ejemplo, ahí es donde se ve, no el tiempo a la hora de producir una obra, sino la dedicación y el empeño y el esfuerzo por hacer una obra con tanta perfección. Ahora, te pongo un ejemplo. ¿Cuántas canciones escuchamos que hicieron a lo mejor en los digamos, a finales de los 70, entrando a los 80, que tienen un sonido perfecto?
0: Sí, claro.
1: ¿Y cuántas películas hasta la fecha siguen teniendo una temática vigente y siguen teniendo una imagen perfecta?
0: Ok.
1: Por ejemplo. Ahora, juntémoslo en todo. Productos desechables, contenido desechable, negocios desechables, donde las emociones ya no imperan en el ser humano, que eso es lo más triste. Porque entonces yo ya no te vendo una emoción en una tienda, yo te vendo un estatus. Y ese estatus no tiene que ver con los sentimientos, tiene que ver con las emociones, que no son las que brillan. Entonces quitémosle la luz.
0: Sí.
1: Quitémosle la luz, quitémosle esos elementos a las tiendas. Quitémosle al cine un significado espiritual.
0: Sí.
1: Quitémosle a la música una estructura musical que sea simple pero preciosa. Y que diga algo con una letra que pueda impactar.

0: también tiene genialidad.
1: Sí.
0: Porque
1: sí.
0: si tú puedes meter una canción en dos notas y decir algo precioso en dos notas,
1: imagínate.
0: Es una obra de arte maravillosa. Sí,
1: que no necesita más.
0: No necesita más. Está vestida así. Porque la armonía para mí viste la letra. La armonía viste la letra de una canción. Cuando tú haces la armonía musical, estás vistiendo una letra que está profunda. Y si tú dices, estas dos piezas, estas dos notas, visten perfectamente esta letra, ya tienes.
1: Está buenísimo eso.
0: Así tal cual, hermano.
1: Sí.
0: Y no se ocupa más, o sea, no se ocupa más. Pero, pues, sin embargo, no me quejo de lo que hay ahora musicalmente hablando, porque pues hay dos corrientes, el urbano que ya vas de salida y el regional mexicano fusionado con el urbano, que es lo que escuchamos hoy en día. No me quejo del sonido, no me quejo del sonido, sé que hay gente genial.
1: Sí, claro, trabajándolo.
0: Me quejo quizá de lo que dicen, porque lo que escucha un pueblo es en lo que se transforma.
1: Eso es muy, wow, muy, una gran frase, amigo. Muy cierta, oye. Porque sí, o sea, ¿qué veíamos retomando lo de los 70s, los 60s, que se hablaba mucho del amor, de la unidad, de la fraternidad, ¿no?
0: Claro.
1: Lo que cantaba John Lennon, por ejemplo. Uh-huh. Pues sí, sí refleja totalmente, ¿no? Y también es una responsabilidad que deben de tener en cuenta los exponentes que están, del género que sea, que llevan ellos como esa batuta, ¿no? De impregnar de esas ideas a la gente que los escucha. Y es muy importante tener conciencia de esa responsabilidad, ¿no crees?
0: Claro, y mira, hasta se me enchina la piel con lo que estás diciendo. Somos producto, y esta sociedad es producto de lo que ve y de lo que escucha.
1: Sí.
0: Lo que come también.
1: No, bueno,
0: obvio,
1: puta, sí.
0: Pero somos producto de lo que vemos y lo que escuchamos.
1: Sí, sí, sí.
0: Y lo que hemos escuchado en estos últimos 20 años, hermano, es mucho de lo nuevo que no dice nada. Tú y yo nos quedamos con la música que escucharon nuestros padres y que aprendimos nosotros a oír.
1: Sí, claro, que tenemos, de ahí venimos también.
0: Música que decía algo.
1: Sí.
0: Pero fíjate, si te pones a ver, posiblemente la gente antes que luchó por una sociedad, que luchó por construir algo, era más feliz de lo que somos ahora nosotros.
1: Sí.
0: Una pregunta, ¿cuántos de nosotros tenemos posibilidad de comprar un departamento o una casa en Ciudad de México?
1: No manches, nadie. 2-3 personas de 1,000,000.
0: Con tu carrera, con solito, así, ¿cuántos años, por ejemplo? Tienes que hacer cosas extraordinarias para lograr eso.
1: Exacto, sí.
0: ¿Cuántos de los viejos de nuestra generación, de la generación que ya se está yendo, la generación que ya se va, porque ya se van?
1: O que ya se fue.
0: Ya van de salida, eso sí. Es lo más triste, ya nos vamos.
1: Sí.
0: ¿Cuántos de ellos lograron conseguir construir su casa, vivir en una sociedad íntegra? La ciudad estaba limpia, la música era algo maravilloso, la manera de conquistar, la manera de ir a comer.
1: De tratarnos unos a otros como, bueno,
0: claro,
1: desconocidos, por ejemplo, ¿no? Cómo había mucho respeto por las personas, por la sociedad, ¿no? O sea, como mucha cordialidad, digámoslo.
0: Claro, y era, voy a sobresalir con mis propios medios, voy a sobresalir tratando de hacer lo mejor en lo que yo hago. Pero, por ejemplo, te pones a ver las calles de nuestra hermosa Ciudad de México, que para mí, de verdad, yo como extranjero, agregado cultural de la Ciudad de México, la Ciudad de México, hermano mío, y siempre, yo creo que te lo dije algunas veces que hemos platicado, para mí la Ciudad de México es el tesoro más precioso que tiene el mundo. Me encanta la Ciudad de México, amo la Ciudad de México, me ha dado absolutamente todo. Y me duele verla a veces tan sucia, tan desordenada. Cosa que, digo, pues me gustaría inspirarme en esta calle para hacer un video. No quiero sacar, porque yo me peleo con sacar las cosas que se ven feas en la Ciudad de México.
1: Okay.
0: En los videos musicales que he tenido la oportunidad de dirigir, trato de mostrar la belleza de nuestra ciudad.
1: Sí, sí, sí.
0: Porque es una ciudad maravillosa. Obviamente tiene contrastes. Y también dentro de lo feo hay cosas hermosas.
1: También,
0: ejemplo,
1: sí.
0: Por ejemplo. Pero no quita nada ser limpios, ser ordenados, agarrar y poner el papel en su lugar, o sea.
1: Porque también eso es parte de la sociedad, ¿no? O sea, porque muchas veces queremos tirarle la culpa siempre a los gobiernos o a las personas que están encargadas, pero también es un tú y tú, o sea, claro. Un 50-50, porque hemos visto, y a mí la verdad de eso no me gusta nada de la ciudad, que a veces el gobierno dice, bueno, órale,

0: voy a rehabilitar este parque, ¿no? Entonces lo rehabilita, le mete ahí lo que le tenga que hacer y lo deja, pues, dos, tres lindo y todo este rollo, ¿no? Te lo dejan listo, ya ocúpenlo, es público y al mes ya lo ves deshecho, desmadrado, lo que tú quieras, ¿no? Y dices, güey, pues es que tenemos que cuidarlo, al final lo estamos pagando nosotros y al final, pues, al gobierno le vale madre, o sea, tú ya te lo dejé, yo ya cumplí hasta aquí. Si tú ya lo desmadraste, yo no voy a venir a gastar más dinero a remodelarlo, ¿no? Porque pues igual tienen ahí sus otros rollos y otras cosas que hacer, pues ya, digamos, ya cumple esa parte, ¿no? Entonces, pues también tenemos que cuidar nuestro entorno, ¿qué es lo que pasa en Japón, ¿no? Muchas cosas muy lindas, por ejemplo, en las calles y etcétera, porque ellos lo cuidan. O sea, ahí ya, correcto, vale madre si yo estoy peleado o no con el gobierno, pero es donde vivo, donde transito diario, ¿no? Entonces, lo que dices, desde el papel que te guardas y tiras donde tienes que tirar, hasta, pues, ¿por qué vas a rayar esto, güey, si tú lo ocupas diario? O sea, el político no anda en el metro, ¿no? El político le vale madre, ¿no?
1: Sí, sí, sí.
0: Entonces, pues, sí, es como, güey, pues, tenemos también, mira, como sociedad cuidarnos, ¿no?
1: Te voy a decir algo que he analizado desde lejos. Es una opinión muy personal para todos los escuchas.
0: Dale, dale, aquí estamos abiertos a
1: todo. Mira, si te fijas en las colonias con más índices de delincuencia y desorden social, las vas a ver con mucho ruido, sucias. Si vas a las colonias donde hay plusvalía, prosperidad, donde la gente está bien preparada, ahí hay orden.
0: Okay.
1: ¿Qué pasa con esto? Ojo, es el fenómeno que han creado las mismas sociedades por no inculcar a sus habitantes el orden, la disciplina y la educación. Okay. Así de claro es, tal cual.
0: Órale.
1: Tú vas a ir a una colonia popular donde hay ruido, desorden, fiesta y más volumen es mejor. Y ves, lo ves en las fiestas que hace la delegación. Hace la fiesta de la delegación, don volumen, pum, pum, pum. Y la gente está feliz en ese tipo de colonias. Tú vas a otra colonia y no le llevas ese tipo de ruido a esa colonia. Le llevas una exposición de arte, le llevas esto. ¿Por qué? Porque la gente, obviamente, parece mentira, pero sí existen las clases sociales y no tienen que ver con la plata.
0: No.
1: Tiene que ver con el cerebro, con la mente y las decisiones que toma una persona para, si quiere o no, cambiar su vida. Cuando tú vas a la casa de alguien y ves la casa sucia, desordenada, que nada está en orden, posiblemente su sistema emocional y su vida esté en desorden. Si vas a una casa donde una persona tiene orden, posiblemente su vida esté en orden y hoy sus finanzas y todo lo demás se acomode. Yo siento que eso es claro y hay muchos, se manifiesta, en muchas personas manifiesta diferente. O hay artistas que vienen en desorden, pero su orden es el desorden.
0: Sí, claro.
1: Y así mantienen todo su sistema de composición, etcétera, y sus archivos, digamos. Y hay gente que no, o sea, por más que tú quieras insistir, sal de ahí, no puede salir de ahí, porque ya tiene una espiral que no lo va a dejar salir de ese sistema que le inculcaron, obviamente, sus ancestros.
0: Sí, que ya viene de generaciones de un chingo, ¿no?
1: Claro, exactamente, y es muy difícil. Lo más doloroso, ¿sabes qué? Es que es, de verdad, hermano mío, esta ciudad, donde quiera que veas, si tú caminas por la ciudad, ahora yo venía viendo que venías rumbo a la radio, y venía caminando y voy viendo ahí un edificio precioso. Mira, ¿hace cuánto lo hicieron? Hace 60 años. Mira, sí. Ahí esta jardinera preciosa con el mejor material. Ahí está. O sea, son cosas que los viejos hicieron con tanto cariño, con tanto esmero para lucirle al mundo la gran ciudad que es la Ciudad de México.
0: Sí, claro.
1: ¿Qué cosa que hoy en día no tenemos? O sea, ¿qué vemos? Y eso pasa también interiormente, también, o sea, a la hora de... Ya me salí del tema, pero...
0: No, digo, es parte de la charla también, amigos, justo lo que te decía, o sea, podemos irnos ahora sí que a donde tú quieras a platicar, al tema que tú quieras, y la onda es que salga de manera natural también, ¿no?
1: Creo, claro, que, claro.
0: Y es parte también de compartir, ¿no? Porque podría estar aquí diciéndote, bueno, y cómo estuvo esto, y platícame, y más cuadrada la entrevista, y más seria. Pero no, yo creo que este tipo de charlas justo muestran, y es lo que a mí me gusta, parte de tu personalidad, de las cosas que piensas que también son importantes y cómo aportamos, ¿no? De alguna manera estas ideas que tenemos, porque hay gente que puede estar de acuerdo, ¿no? Y también eso está padre, ¿no? Generar el diálogo para pues mostrar un poquito de lo que vemos, ¿no? Día a día. Seguro hay mucha gente que comparte y que ve estas cosas o peores, pero también definitivamente la educación no tiene nada que ver con el dinero. Hemos visto gente con dinero que tiene una educación deplorable. Y es parte de eso, ¿no? O sea, cultivarnos es cultivarnos sin pensar en las clases sociales, sin pensar en eso, sino más como un entorno de sociedad. Al final, todos con dinero o sin dinero vivimos en la misma ciudad y todos tenemos que cuidar lo que tenemos, ¿no? Porque en el centro seguro hay gente de todos los lugares de la ciudad que va y pasa un rato ahí, etcétera, ¿no? Entonces, yo sí les diría, cuiden mucho esta ciudad, cuiden mucho lo que se hace, a veces lo poco que hacen las alcaldías o los gobiernos, pero pues aprovechar también lo que se hace, ¿no? Y pues esta ciudad, como dices, es maravillosa, claro. Es increíble. ¿Tú cuánto tiempo llevas ya acá en la ciudad, amigo?
1: Ya voy a cumplir 17 años.
0: No, pues ya más.
1: No, y fíjate, yo sé que soy chilango porque no nací aquí, pero yo me siento un CDMX completo. O sea, yo amo esta ciudad, nací para esta ciudad y me encanta esta ciudad, me encanta su caos y su belleza, o sea, en medio del ruido, en medio de la nada, o sea.
0: Sí, y es parte de, ¿no? O sea, lo que decía Chavela Vargas, ¿no? El mexicano nace donde se le da su chingada gana.
1: Sí, cierto.
0: Y nosotros encantados de que haya gente como tú que viene de otros lugares y que nos dice, oye, yo vengo de acá y llego y aprecio tu ciudad y está bien chingona y ya llevo más de lo que tengo de vida, estando aquí, te puedo decir que ya soy más chilango, ¿no? Etcétera. Y pues también se siente chido porque sí, muchas veces no todos tenemos la chance de conocer otras ciudades, otros lugares fuera del país y que nos digan eso a veces está chingón porque pues dices sí, güey, o sea, sí, en realidad sí es una gran ciudad que a veces tal vez no lo pensamos así, tenemos grandes cosas, a veces al estar en la rutina nos olvidamos de todo lo que podemos disfrutar. ¿No? Los lugares, ¿no? Bellas Artes, puedes ir a Bellas Artes afuera, ver el edificio increíble, toda la historia que viene detrás de eso, ¿no? Las calles del centro, aquí en la San Rafael, lo que decías, las arquitecturas que hay, las casonas, ¿no? No, están súper chingonas, y pues un sinfín de cosas que podemos seguirle echando también flores, como también, no es una crítica, pero sí son pensamientos objetivos de la ciudad, pero obviamente disfrutar y conocer también lo bueno que hay, ¿no, amigo? Vámonos, ya estamos en esta primera mitad de esta hora. Quiero poner una canción tuya, ¿qué te parece?
1: Dale, hermano, dale.
0: Ya empezamos para que conozcan esta parte de Miguel Tijerino. ¿Te doy tres a escoger o pongo la que yo quiera?
1: La que tú quieras.
0: Ya sabía que ibas a decir eso. Mira, vamos a poner, esta es la canción más escuchada que tienes en tu Spotify y eso se me hizo algo muy, muy curioso, se las voy a poner para pues iniciar hay otras que me gustan también muchísimo, pero esta se me hizo un guiño bastante, bastante chido. Esta canción es la de Cielo Va, de Miguel Tijerino, de su álbum Idealización, que fue tu álbum debut.
1: Sí,
0: ¿no?
1: Sí,
0: híjole. Sí. Bueno, ahorita nos vas a platicar de eso. Queridos amigos de Frecuencia Collage, vámonos a escuchar esta canción del buen amigo Miguel Tijerino, ya se van a dar cuenta de qué tipo de cantante es, un increíble cantante, compositor, y pues bueno, ya ahorita regresamos a seguirle echando flores al buen Miguel. Entonces vámonos con esta canción que se llama Cielo Va, de Miguel Tijerino.
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0: Amigo, qué buenísima rola, güey. Me encanta cómo cantas, güey. Cantas bien chido, güey, la neta.
1: Gracias, mi hermano. Bueno, esa canción es, te digo honestamente, no es de mis favoritas, pero es
0: Okay.
1: una canción que nació así como hablamos fuera del aire. Nació en un ratito y se escribió muy rápido y salió esa canción.
0: Salió esa canción.
1: Son esos sentimientos que tú tienes a veces, quieres representar
0: Sí,
1: y todo fluye y ¡pa!
0: sí,
1: Ahí
0: de un
1: está.
0: guamazo sale. Está bien,
1: Exactamente.
0: y mira, qué chido, porque eso es muy curioso, ¿no? Que a veces esas canciones que no, y me imagino todas te gustan, pero hay otras más que otras, ¿no? Y curiosamente a veces al artista le pasa eso, ¿no? Que hay alguna canción que le gusta mucho a la gente y el artista dice, pues hay otras que me gustan más, pero hay algunas que conectan sin que sepas cómo pasa, ¿no?
1: Exactamente, o sea, esta fue algo, yo ni siquiera la había presentado, es más, no tiene ni video,
0: Ok,
1: para que
0: ok,
1: te hagas
0: ok.
1: una idea.
0: Ya, no
1: Sí,
0: manches.
1: con esa pasó algo muy interesante porque yo cuando llegué acá a México tuve la oportunidad de que me firmara una editora importante de una televisora muy importante y pasó mucho tiempo sin suceder nada.
0: Okay.
1: Entonces yo empecé a sacar los sencillos que yo pensaba que funcionaban. De hecho, los videos, yo trabajaba la producción con gente que me colaboraba, porque en ese momento yo no tenía, o sea, los equipos que ahorita tengo como para hacer cosas, ¿verdad? Y
0: Sí.
1: yo, oye, ¿me prestas una cámara? ¿No me prestas esto? ¿Me ayudarías con esto? Y
0: Sí,
1: ahí
0: claro.
1: luego te lo pago. Y
0: Sí, pues es
1: ya
0: que así
1: sabes,
0: empieza uno, ¿no?
1: así ver qué me ayudaba para sacar el proyecto, porque yo sabía que ya lo tenían ahí firmado y engavetado. Entonces
0: Claro.
1: empecé a hacer cosas yo y no pasaba nada con esas canciones. Y de pronto yo, 2 años después de no escuchar nada, me dicen, oye, es que salió tu canción en una telenovela X o salió en tal serie. Y yo, ¿qué?
0: ¿Cómo?
1: Y empecé a buscar ahí, decir, ¿dónde está? Y uy, que me encuentro.
0: Órale.
1: No, hombre, esa canción ha salido como, no sé, ha sido en cientos como de 15 programas diferentes.
0: Okay.
1: Y es algo bonito porque solita empezó a generar, digamos, solita
0: Sí.
1: empezó a generar y primero en YouTube con el audio que subí tal cual con la portada, ni siquiera
0: Okay.
1: video.
0: Así, tal
1: Empezó a ver
0: cual.
1: comentario, me gustó. Y luego pasó algo muy curioso, fíjate, un youtuber muy importante, muy famoso, no de aquí, de España, agarró la canción y la metió en una transmisión en vivo.
0: Ok, y así de random va saliendo en todos
1: Me
0: lados.
1: empezaron a seguir todos los de ese youtuber también.
0: ¡Qué
1: Oh, no.
0: chingón!
1: Interesante, pues fíjate. Es una promesa y un compromiso. Es una canción que le puedes dedicar a una hija, a un hijo, a tu madre, a tu esposa, a tu novia, al amor de tu vida, independiente de lo que tú sientas, al amor que tú sientes por alguien, ¿verdad?
0: Claro.
1: Y creo que por eso quizá esa canción tenga como esa conexión con la gente.
0: Ok. Yo creo que sí, ¿no? Se adapta al amor, ¿no? De
1: Se adapta.
0: distintas maneras, ¿no? Yo creo que eso es lo que la vuelve como especial, que la gente logra conectarla. Y es parte de las. Es que porque cuando tú lanzas una canción, deja de ser tuya, ¿no?
1: Claro.
0: Deja de interpretarse bajo lo que tú compusiste. O a veces tú ya ni te acuerdas de por qué la compones. Y la gente termina adaptándola, haciéndole. Pues sus propias historias, y eso también está bien chido, ¿no? Cómo se va adaptando y la gente le va cambiando el contexto y la va haciendo de suya de alguna manera y se vuelven soundtracks, ¿no? De nuestras vidas.
1: Claro, y eso que dices, mira, eso que dices es sumamente importante. El arte es abstracto, es un collage, obviamente, es un
0: Sí,
1: collage.
0: es un co
1: Tú
0: totalmente.
1: lo haces pensando en una idea, el universo lo toma, lo baja y lo baja de manera que le dé la gana.
0: Sí.
1: Y a cada cerebro, que a cada energía le llega de una forma distinta.
0: Totalmente,
1: Le
0: sí.
1: llega diferente a la mamá, al papá, al hermano, al primo, al
0: Y se
1: vecino.
0: convierte en mil historias.
1: Se convierte en mil historias, exactamente. Y eso es lo interesante. Ahí es donde nacen las historias que conectan en el cine. Ojo, ojo, qué importante. ¿Qué nace primero? ¿Una imagen o un sonido?
0: Uf, no manches.
1: Esa es la pregunta.
0: Muy buena pregunta, ¿eh? No podría decirte. O
1: Yo
0: sea.
1: tampoco, pero fíjate, tengo una metáfora. ¿Sabes cuánto se tarda la luz del sol en llegar a nosotros? Porque la luz que vemos en el sol es vieja. El sol puede tardar un rayo de luz de sol hasta 100.000 años en llegar a nuestra atmósfera, cruzar y iluminar bajar nuestro planeta. Wow. Cada vez que sale el sol es un milagro maravilloso. Entonces llega la imagen, llega la luz. La luz pasa por nuestro planeta, entra por la atmósfera, llega a nosotros y hace que las plantas generen todo eso. Uh-huh. La fotosíntesis, etc. Fíjate la analogía. Cuando llega la luz, nacen las cosas físicas, materiales. Uh-huh. Pero esa luz es acompañada por un sonido.
0: Okay.
1: Sonidos del universo. Va bajando, llega uh-huh. la luz, entra la luz. Entonces, generalmente vemos luces viejas. Uh-huh. Esta luz del sol es vieja, es antigua.
0: Okay.
1: Por eso es un tesoro. Ahora, los sonidos. ¿Cómo mezclas esos sonidos con esa luz que te llega, verdad?
0: Uh-huh.
1: Que lo que hacemos nosotros, los seres humanos, es replicar lo que la naturaleza ya hizo, obviamente. La luz del sol llegando, eso es lo mismo que pasa por el proyector cuando ves una película en el cine, que ya no es así, ¿verdad?
0: Ya no.
1: Se sí, puede pero... decir que, por ejemplo, ya lo transmiten directo vía Wi-Fi, directo a la pantalla, etcétera. Sí. Y nada más iluminan ciertos píxeles. Uh-huh. Pero, por ejemplo, imagínate, eso hablando de los sentidos, cinco sentidos. ¿Cuáles son los cinco sentidos?
0: El oído.
1: Claro.
0: El olfato, la ajá. vista, el gusto
1: ajá.
0: y el tacto.
1: Y el tacto. Digamos que ahí tenemos la vista, que es lo que nos manda el sol.
0: Uh-huh.
1: Y el oído son todos los sonidos de nuestra naturaleza.
0: Sí.
1: Casi que nosotros somos el reflejo de la naturaleza viviente. O sea, somos, ¿sabes? Los seres humanos somos la pieza de ingeniería más perfecta que el universo que Dios pudo haber creado. Y ahí quien dice, no, no somos perfectos. Sí, somos perfectos. Lo que es imperfecto es nuestro pensamiento, que a veces no nos deja evolucionar.
0: Ok.
1: Pero sí somos perfectos porque tienes manos, tienes piernas, tienes ojos, tienes oídos.
0: Tienes conciencia.
1: Tienes conciencia. ¿Sabes que abrieron el cerebro y no encontraron la mente?
0: No.
1: ¿Dónde está la mente?
0: ¿En qué parte, no?
1: No existe dónde está la mente. La mente siempre está.
0: Sí, es como en el aire, ¿no?
1: Exactamente, es el todo.
0: Sí. No manches. ¿Ves? Qué chido. No, con una entrevista normal no platicas estas cosas, amigo.
1: Claro que no. Claro que no. Hay un pipi.
0: Sí, oye. Pero qué interesante, ¿no? O sea, sí, realmente, pues, sí, está cañón cómo nuestro pensamiento nos limita también, ¿no?
1: Claro. Que también eso viene de las programaciones que la sociedad implanta en nosotros. Uh-huh. Obviamente sí, sí, sí. Cada... Bueno, se vale decirlo. Cada país está diseñado de una manera, ¿verdad? Y las sociedades potencializan el talento de los seres humanos de cada tierra de una manera específica.
0: Uh-huh.
1: Entonces, lo más triste es que sí, verdaderamente se limita el potencial del ser humano. Te pregunto algo, ¿hace cuánto no pones los pies en la tierra, en un pedazo de tierra?
0: Intento hacerlo dentro de lo posible cuando puedo, ¿sabes? O sea, incluso yendo a un parque en la ciudad o al claro. bosque de Chapultepec, es aprovechar, ¿no? Abrazar un árbol, claro. quitarte los zapatos un rato. Sí, sí lo intento. Te diría que sí hace unos meses que no lo hago, uh-huh. pero cada que tengo oportunidad de hacerlo, lo aprovecho, amigo.
1: Ahora, fíjate, eso es tan importante porque uh-huh. la descarga del cuerpo, el ser humano está diseñado para tocar.
0: Sí.
1: Y si nosotros no tocamos el piso, la tierra... nos quedamos con ese montón de carga negativa en nuestro cuerpo que no nos va a ayudar a evolucionar también. Por eso la gente se enferma.
0: Okay.
1: Y todo eso tiene que ver con vibración. Y la vibración es música.
0: También, sí.
1: Exactamente, la vibración es música. Y los fotones que vienen del cielo, del sol, se convierten en objetos y figuras. Obviamente, esas figuras también vibran. Uh-huh. Esas figuras también son música.
0: Sí, sí, sí.
1: Todo es una mezcla de elementos que, bueno... tendrías que invitarme de nuevo para poder contar más.
0: Sí, obviamente, obviamente. Es más, hasta la próxima nos aventamos las dos horitas, si quieres y si puedes.
1: Yo feliz.
0: Y yo creo que nos da perfecto. Y bueno, nos va a faltar tiempo, eso sí, pero,
1: seguramente.
0: Pero sería un ejercicio interesante, ¿no?
1: Hacerlo. Claro, claro. Y claro, poder hablar de esas cosas tan lindas que muchos le llaman vida, yo le llamo el todo.
0: El todo.
1: Claro.
0: Pues es que sí, justo.
1: El todo.
0: Y qué interesante, porque muchas veces todo esto que mencionas ya no lo pensamos, ya, o sea, como que pasa de largo, no nos damos cuenta de toda esta conexión que tenemos con el todo, ¿no? Uh-huh. Con la tierra, con el planeta, o sea, yéndonos más grande, ¿no? Con el universo, con el sol, ¿no? y también a lo micro, ¿no? A lo que tenemos por dentro, a nuestros átomos, a nuestra propia vibración, ¿no? Los chakras, ¿no? Que tenemos que pues justo eso existe. O sea, son vibraciones, claro, que tenemos en distintos puntos del cuerpo, que son lo que nos ayuda también de esta manera energética, ¿no? A sanar ciertas cosas, ¿no? Porque no todo es físico, pero tampoco todo es espiritual, ¿no?
1: Sí, claro, exactamente. Eso es una amalgama. Y fíjate, no sé si te ha pasado que hay veces que tú estás mucho tiempo en tu casa y no quieres salir de la casa.
0: Sí, por supuesto.
1: Te sientes como, bueno, la sociedad está diseñada para que ya no salgamos de la casa.
0: También.
1: Para que nos quedemos sintetizados. No está mal, no está mal estar en la casa. Pero el ser humano necesita solearse, el ser humano necesita correr, el ser humano necesita hacer cosas con el cuerpo para el que los músculos obviamente se mantengan fuertes y protejan los órganos y para que tu espíritu esté libre.
0: Sí.
1: Como el espíritu de un animal que anda corriendo en la montaña.
0: Claro.
1: Obviamente nosotros, a diferencia de los animales, tenemos la posibilidad de decidir y pensar cosas todavía más específicas.
0: Sí.
1: Ellos actúan más por instinto. Pero ¿qué pasa con nosotros? Nos volvimos ratas en la oscuridad, sin salir, nos quedamos encerrados. A veces el miedo, el procrastinar y el decir mañana, uh-huh, también viene de ese encierro.
0: Puta, sí.
1: Que
0: sí,
1: no te deja ser.
0: No manches, cabrón. Yo, o sea, yo me encanta estar en mi casa, me encanta estar encerrado, la verdad. Pero también me encanta salir. O sea, pero sí, sí es cierto eso, porque yo creo que sí podría pasarme meses encerrado, güey.
1: Yo también, me ha pasado.
0: O sea. Ajá, pero hay veces que tengo que salir para algo, ¿no? X, o sea, cualquier pendejada puede ser. Y ya saliendo, o sea, digo, güey, está chido. O sea, me gusta salir al entorno donde estoy, a ver qué pasa en el exterior, cómo está la ciudad, las calles, no sé, mirar el cielo, ver pasar los árboles, o sea, esas cosas de repente insignificantes quizás para la gente, que digo, güey, es que, o sea, está como diferente, ¿no? O sea, siento como más energía.

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